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0: 7:43. 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

0: 88. 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

0: 8:15. 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

0: red Wi-Fi pública, pero hay señales que te pueden ayudar a decidir. Fíjate en esto. ¿Quién ofrece el servicio? ¿Tiene contraseña? Y lo más importante, al usarla, ¿te pide compartir información sensible?
1: Además, otras recomendaciones que puedes tomar si estás pensando en conectarte a un Wi-Fi público son las siguientes. Puedes conectarte si la red es de un lugar que identificas como un hotel, un café, el aeropuerto o una red de gobierno. Esta debe pedirte una contraseña y no te debe exigir datos innecesarios como tu teléfono, información bancaria, datos de acceso a aplicaciones como contraseñas o códigos PIN. Si cumple con esto, puedes usarla con tranquilidad para buscar en mapas, mandar mensajes de texto o hacer búsquedas.
0: Ten cuidado si la red está completamente abierta, o sea, sin contraseñas. También si tiene un nombre genérico, por ejemplo, Wi-Fi gratis 123, o si no sabes quién la administra. En este caso, solo úsala para consultas rápidas en la web, pero evita introducir contraseñas, información financiera o datos sensibles.
1: Si detectas redes duplicadas o sospechosas, por ejemplo, café-oficial junto a un café-free, evita la conexión o busca otra red de inmediato. No olvides que no debe pedirte información inusual, como tu correo o contraseñas, ni redirigir constantemente a otros sitios web.
0: Por otro lado, también existen acciones sencillas para navegar con mayor seguridad en entornos abiertos o desconocidos. Si utilizas una red abierta, verifica cuál es la red Wi-Fi oficial. Evita iniciar sesión o ingresar contraseñas en cuentas importantes, como tu correo, banca móvil o redes sociales.
1: No realices compras ni compartas datos personales o bancarios. Si por alguna razón necesitas iniciar sesión en tu correo o redes sociales, no guardes las contraseñas en el navegador y cierra sesión en tus cuentas cuando termines. Acciones sencillas para proteger tu navegación.
0: Sabemos que el Wi-Fi es una parte fundamental del viaje. Por eso también toma en cuenta que la seguridad no depende exclusivamente de la red. Una vez que te conectas, la seguridad digital también se basa en cómo usas Internet. Por ejemplo, las páginas que visitas y las aplicaciones que descargas o utilizas durante el viaje.
1: Al viajar, las aplicaciones de transporte, mapas o reservas son esenciales. Sin embargo, es importante asegurarse de que no se trate de plataformas falsas, ya que podrían intentar obtener datos personales o financieros.
0: Mucho cuidado con aplicaciones que muestren nombres similares a los originales, pero con ligeras variaciones o faltas de ortografía. También con aquellas que tienen pocas descargas y reseñas inconsistentes, o que solicitan permisos que no justifican su función, como acceso a contactos, cámara o micrófono.
1: Por otro lado, si necesitas acceder a un sitio web, revisa en la barra del navegador que la dirección comience con https://:// y que muestre el icono de un candado cerrado, lo que indica que la conexión está protegida. Asegúrate también de que estás en la página correcta, sin errores en la dirección ni enlaces sospechosos. Si el sitio presenta una interfaz diferente a la habitual, se comporta de forma extraña, te redirecciona o muestra ventanas emergentes, es mejor abandonar el sitio.
0: Por último, más allá de la conexión, la clave está en decidir con cuidado qué tipo de información se comparte en cada momento. El Wi-Fi público es un gran aliado para moverse por el mundo. Aprender a decidir cuándo, dónde, para qué conectarte, te permitirá aprovechar la red con mayor tranquilidad.
1: Recuerda que conectarte es tu derecho, pero hacerlo con seguridad es tu responsabilidad.
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0: Muy buenas noches, gracias por estar con nosotros una vez más en La Hora Nacional, el espacio donde cada domingo compartimos historias, cultura, ciencia, música y acciones que construyen un mejor país.
1: Hoy haremos un recorrido por lo que dejó el Mundial Social, la reactivación de espacios deportivos, la participación de miles de familias, las actividades culturales y la convivencia dentro y fuera de las canchas. Además, conoceremos por qué México fue reconocido como un gran anfitrión de este evento que puso el deporte al servicio de la comunidad.
0: También llegamos a la última entrega de nuestras estampas del Mundial. Estas crónicas nos hicieron revivir las historias, las emociones y todos los momentos de esta fiesta deportiva. La verdad fue una gran experiencia para millones de personas en todo el país.
1: Y por supuesto, no puede faltar la Chilanguía, con las mejores recomendaciones de la Ciudad de México.
0: Además, conoceremos una nueva aplicación para teléfonos celulares que nos permitirá recibir alertas sobre lluvias intensas, ciclones y huracanes, así como las acciones para proteger a la población en esta temporada.
1: Y les tenemos un tema muy importante. México dio un paso histórico para proteger a las y los actores de doblaje frente al uso de la inteligencia artificial. Les vamos a contar en qué consisten estas reformas que conocen y reconocen la voz humana como una expresión artística, única, y establecen medidas contra su clonación digital sin autorización.
0: Además, conoceremos la historia de Leonila Vázquez Rodríguez, una científica mexicana que abrió camino para nuevas generaciones en la investigación nacional. Todo esto y mucho más en la primera parte de La Hora Nacional.
1: Los Choclok son una banda veracruzana que ha encontrado una forma muy original de mezclar los sonidos tradicionales con propuestas contemporáneas. Vamos a verlos y escuchar su propuesta musical.

0: Cuando hablamos del Mundial Social, nos referimos a algo que fue mucho más allá de los partidos de fútbol. La idea fue llevar este deporte a las comunidades, escuelas, barrios y espacios públicos, con actividades que dejaran un legado después de la competencia.
1: En total se impulsaron más de 5.000 actividades culturales, deportivas, educativas y turísticas en todo el país.
0: Uno de los grandes objetivos fue recuperar espacios para que niñas, niños, jóvenes y familias tuvieran lugares dignos para practicar deporte. En este proceso se contempló la construcción y rehabilitación de miles de canchas. El gobierno de México reportó 4.208 recuperaciones de canchas y rescate de espacios públicos como parte del Mundial Social.
1: Y algo muy importante fue que el fútbol llegó a las escuelas. Con los mundialitos y copas deportivas se buscó que la competencia tuviera un sentido formativo, promover la actividad física, el trabajo en equipo, la disciplina y la convivencia.
0: Hubo mundialitos y copas en distintas categorías, como la Copa Escolar Nacional, la Copa CONADE, la Copa Paralímpica, la Copa Barrio, la Copa Edad de Oro y la Copa Trabajadores.
1: Además, el IMSS tuvo una participación muy especial acercando el deporte a sus derechohabientes y a distintos sectores de la población.
0: Se realizaron actividades como el Mundialito Femenil IMSS, Fútbol Sin Correr y Fútbol IMSS T21, dirigido a personas mayores de 14 años con trisomía 21 o síndrome de Down. Esto ayudó a mostrar que el fútbol puede ser una herramienta de inclusión, salud y convivencia.
1: El Mundial Social también fue una invitación para conocer México. Con las herramientas digitales de turismo, se buscó que visitantes nacionales e internacionales descubrieran la riqueza cultural, gastronómica y natural del país.
0: La estrategia contempló la aplicación Conoce México, con 250 rutas turísticas y actividades como las Fiestas México 2026 para poder mostrar nuestras tradiciones.
1: Y eso es lo interesante, que el Mundial Social no se quedó solamente en una cancha. Hubo arte urbano con más de 10.000 murales.
0: Sí, también actividades de salud como Vive Saludable, Juega Feliz, copas de robótica, encuentros culturales y acciones comunitarias que buscaron que la fiesta del fútbol estuviera en todo México. Hoy presentamos la última entrega de nuestras estampas del Mundial. Cada semana recorrimos distintos lugares de México y el mundo para contar historias de aficionados, comerciantes y familias en este gran evento deportivo.
1: Más allá de los resultados en la cancha, estas crónicas mostraron cómo el fútbol es un punto de encuentro entre personas de diferentes edades, culturas y nacionalidades. Este cierre resume una celebración que unió a todo el país.

0: Y con esta última estampa llegamos al final de un recorrido que nos permitió revivir los momentos que hicieron de la gran fiesta del fútbol una experiencia inolvidable. Los goles quedarán en las estadísticas, los campeones en los libros de historia, pero hay recuerdos que no caben en un marcador o en un estadio, porque se quedan para siempre en el corazón de la gente. México abrió sus puertas al mundo y el mundo respondió con una enorme sonrisa. Miles de visitantes caminaron por nuestras calles, probaron nuestra comida, aprendieron nuestras palabras y descubrieron que este país no solo se visita, se siente. En redes sociales se volvieron virales decenas de videos de aficionados extranjeros agradeciendo la hospitalidad mexicana. Uno de los más compartidos fue el de un aficionado ruso que resumió su experiencia con una frase que emocionó a millones. México no se explica, se siente. Una frase que terminó convirtiéndose en el reflejo de lo que vivimos durante estas semanas. También vimos escenas imposibles de olvidar. La lluvia nunca fue obstáculo. En plazas, fan zones y calles enteras, miles de personas decidieron quedarse. Cantaron bajo el agua, abrazaron a desconocidos, compartieron impermeables, banderas y sonrisas. Porque cuando rueda un balón, a veces desaparecen las diferencias y solo queda una emoción compartida. La fiesta también tuvo héroes inesperados. Un pequeño pato blanco con la camiseta verde bien puesta conquistó a México y después al mundo. Merlín dejó de ser solamente la mascota de una familia trabajadora de la Ciudad de México para convertirse, sin proponérselo, en el símbolo más entrañable de esta celebración. Lo vimos caminar entre aficionados, posar para fotografías, recorrer Paseo de la Reforma, llegar al Ángel de la Independencia y hasta convertirse en protagonista de notas internacionales, sin campañas publicitarias, sin reflectores planeados, solo con la espontaneidad que distingue a los mexicanos. Pero la verdadera protagonista fue la gente. Los mundialitos en las escuelas, los voluntarios que orientaron a visitantes de todos los continentes, los comerciantes que recibieron a cada turista con una sonrisa, los cantantes, DJs y músicos que llenaron de alegría plazas y calles. Los mexicanos que demostraron que la hospitalidad también puede convertirse en una forma de representar a un país. Durante varias semanas vimos un México orgulloso de su cultura, de sus tradiciones y de su capacidad para hacer sentir en casa a quien venía de lejos. Quizá por eso muchos visitantes aseguraron que aquí encontraron algo más que fútbol. Encontraron calidez, comunidad. Hoy termina esta celebración, pero queda algo mucho más importante. La certeza de que cuando México recibe con el corazón abierto, deja una huella imposible de borrar.
1: Como cada semana, llega La Chilanguía con las mejores recomendaciones de la Ciudad de México. Una de ellas es la exposición Tepito en la Cancha, que muestra la relación entre el barrio Bravo y el fútbol como parte de su identidad cultural y comunitaria.
2: También les vamos a hablar de la exposición El Gesto y lo Invisible en el Palacio de Bellas Artes y de otras actividades para ir en familia. Vamos a la información que nos prepararon Germán Gastelum y Orlando Abad.
0: Una ruta completa para el fin de semana.
3: Arrancamos con una de las exposiciones más potentes del circuito alternativo, Tepito en la Cancha. Es una mirada al barrio como territorio simbólico del deporte y la vida comunitaria. Se presenta en la Galería José María Velasco con entrada libre hasta el 20 de septiembre y propone entender el fútbol como lenguaje social y construcción de identidad urbana.
0: Hay equipos legendarios que juegan ahí en el Maracaná de Tepito. Y en el corazón del arte moderno, el Museo de Arte Moderno, mantiene la exposición La Colección, Redes y Trayectorias del Arte Mexicano de 1910 a 1950.
3: Muy interesante.
0: Una lectura crítica del acervo nacional que reúne obras clave de Rivera, Kahlo, Siqueiros y Tamayo, con énfasis en los cruces entre arte, política e identidad postrevolucionaria.
3: Muy, muy interesante. Muy cerca, el Museo Tamayo Arte Contemporáneo presenta la exposición El Gesto y lo Invisible, disponible hasta el 26 de julio. Una muestra colectiva que explora el movimiento corporal y la acción como formas de resistencia estética en el arte contemporáneo internacional.
0: En el máximo recinto cultural del país, el Palacio de Bellas Artes, la programación de julio incluye la temporada 80 Movimientos, un ciclo dedicado a la danza contemporánea, folclórica y multidisciplinaria que reúne compañías de distintos estados del país en una celebración del cuerpo como expresión escénica.
3: Y para quienes buscan cine de autor, la Cineteca Nacional continúa con ciclos internacionales y retrospectivas que permiten revisitar obras fundamentales del cine mundial, además de estrenos recientes en un espacio clave para la cultura cinematográfica de la capital y de todo el país.
0: A ver, ¿de dónde agarramos tanto tiempo? Porque se oye. Otra más. Esta es imprescindible. Es el Museo Universitario de Arte Contemporáneo, el MUAC, donde las exposiciones actuales exploran cruces entre arte, tecnología y crítica social con las instalaciones que invitan a la participación activa del público y a la reflexión sobre el presente. Así, cerramos esta chilanguía del 19 de julio con una ciudad que no se detiene y que sigue ofreciendo arte, memoria y movimiento en cada esquina. ¿Nos escuchamos en la próxima?
3: ¡En la próxima!
1: En la temporada de lluvias y huracanes es importantísimo estar informados. Para esto se presentó una aplicación para dispositivos móviles que va a mandar alertas sobre fenómenos meteorológicos de riesgo y también va a dar recomendaciones de protección civil directamente a la población. Vamos con una cápsula sobre esta app.
4: Este año y el próximo se espera que el fenómeno del Niño sea de mayor intensidad, de acuerdo con los estudios. Recuerden que en meteorología, en el clima, no se puede decir exactamente qué va a pasar, sino es la probabilidad de que ocurra algo, sobre todo de acuerdo a los estudios previos. Entonces, espera que este año y el próximo sea muy intenso el fenómeno del Niño, que es el calentamiento del océano Pacífico principalmente. ¿Qué consecuencias puede tener para el país? Que haya lluvias más intensas, particularmente en el norte de México, hacia finales del año. Y también la probabilidad de que haya más ciclones, incluso más intensos. Si van a llegar a la costa o no, no se puede saber hasta unos días antes. Entonces, ¿qué es? Bueno, eso es por un lado. Y además, probablemente sequía el próximo año en el centro del país. Esas son las probabilidades. ¿Qué tenemos que hacer? Pues alertar a todos los estados de la República, a toda la gente, a todas las mexicanas y mexicanos de esta situación. Y Laura, como coordinadora de Protección Civil, lo que está haciendo es instalar puestos de mando en todos los estados primero que tienen costa, particularmente en el Pacífico, y después ya irá hacia el centro del país. Y vamos a seguir informando. El objetivo es que en 2 meses más o menos tengamos listo el alertamiento telefónico, para que se pueda informar a toda la gente, a todas las mexicanas y mexicanos, y particularmente en ciertas zonas, en acuerdo con las compañías telefónicas, un alertamiento. Por ejemplo, naranja, la probabilidad de que haya más lluvia es mayor, toma tus precauciones. O roja, de plano, viene un ciclón, toma tus precauciones, no salgas de tu casa, en fin. Esto va a estar en 2 meses, está trabajando. Pero la verdad es del año pasado, tiene sus complicaciones técnicas, pero esperamos que en 2 meses esté listo, ya lo informaríamos. Y también para que todas y todos tengan esta información científica que se puede traducir en algunos riesgos para la población.
1: Oigan, con estas lluvias tan intensas hay algo que es muy importante recordar. Hay muchas cosas que nosotros mismos podemos hacer para ayudar a prevenir encharcamientos y también inundaciones.
2: Por ejemplo, algo tan fácil como no tirar basura en la calle hace una gran diferencia. Las botellas, bolsas y envolturas terminan tapando las coladeras y eso evita que el agua fluya.
1: Incluso si vemos basura cerca de una coladera y es seguro hacerlo, podemos recogerla o retirarla. Y parece poco, pero ayuda muchísimo.
2: Y también es muy importante mantener limpios los patios, azoteas y desagües de nuestras casas. Las hojas, ramas y otros residuos pueden obstruir las bajadas de agua y provocar filtraciones o inundaciones.
1: También, si van manejando y una calle está inundada, no se vayan a arriesgar a cruzarla. A veces esperar unos minutos puede evitar un accidente.
2: Y si ves que un árbol se va a caer, que una coladera está completamente tapada o que hay algún riesgo para la comunidad, repórtalo a las autoridades de tu localidad. 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
2: En temporada de lluvias, la prevención también empieza con todos y cada uno de nosotros. Siguiendo con el tema, hoy les traemos información importante para prevenir desastres por la temporada de lluvias y huracanes. Es muy importante monitorear tormentas tropicales, frentes fríos, lluvias intensas y otros fenómenos que pueden afectar distintas regiones del país. Tener información a tiempo puede hacer una gran diferencia.
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2: Los actores de doblaje y actrices de doblaje son el alma de nuestras historias por su capacidad para transmitir emociones y cultura. Su labor es un pilar de nuestro entretenimiento.
7: Por eso la nueva ley de cine en México es histórica. Ahora protege la voz como un derecho humano y de identidad. Este blindaje impide que sus voces sean replicadas o usadas por inteligencia artificial sin que haya un permiso expreso. Y esto asegura que el trabajo siempre sea de los humanos.
2: Y para platicar sobre esto nos acompañan esta noche, va a estar muy divertido, por cierto, las actrices y actores de doblaje y locutores, háganme el honor de presentarse.
8: Hola, ¿qué tal? Yo soy Elsa Cobian y uno de mis personajes es Pablo de Backyardigans. Hola, ¿cómo están, amigos?
9: Hola, soy Aurora Mijangos y uno de mis personajes es Patsy de Bananas en Pijamas.
10: Hola, soy Desiree Hernández y soy locutora comercial.
11: Hola, soy Mario Arbizu y soy la voz de Skipper, el jefe de los pingüinos de Madagascar.
12: Hola, ¿qué tal? Yo soy Moisés Iván Mora y soy la voz de Rigby en un show más, de McLovin, de Scott Pilgrim, de Temor Intensamente, de Eddie, hay algunos más,
13: ¡Wow! Mi nombre es Mark Winslow y soy la voz de Giyu Tomioka en Demon Slayer, Sonic, Phineas, Hirohamada, varios más también.
2: ¡Qué maravilla! Nos encantaría platicar de sus personajes, sí, pero hoy tenemos un tema que creo que es muy importante, que es precisamente esta protección de su voz, de su imagen.
9: Bueno, nos aprobaron el artículo 29 en la Ley de Cine y Audiovisuales, que habla sobre la protección del lenguaje, y no solamente es en el español, sino todas estas lenguas indígenas en nuestro cine nacional, y que será hecho por artistas, intérpretes y ejecutantes. Y eso la verdad es que es un gran logro y está siendo algo histórico, no solamente para nuestro país, sino para otros países que están volteando a ver que sí se puede hacer, que
11: inspirador
9: sí se logró.
11: Para otros países.
9: Y eso la verdad es que nos tiene súper contentos.
7: El problema principal era que alguien pudiera tomar sus voces icónicas y clonarlas para no tener que pagarles a ustedes, poder simplemente correr un programa que replicaría sus voces. Y ahora con esta ley están protegidos.
10: Así es, estamos poniendo en la mesa un tema tan importante como el consentimiento. O sea, la voz es parte ya de la identidad, forma parte de la imagen de un artista y por lo tanto no puede ser tomada sin el consentimiento expreso e informado de la persona que posee esa imagen, la voz y la imagen. La fortuna de esto es que nos protege como intérpretes, pero también protege a muchos actores, modelos que están en cámara para que también su imagen no pueda ser replicada sin permiso.
2: ¿Estamos hablando nada más de compañías o personas que de repente dicen, ah, voy a agarrar la voz de Phineas y Ferb y voy a hacer un video? ¿Están protegidos ahí también?
11: Por supuesto, sí, la aplicación de la ley es general, de uso general. No pueden, es que soy fan y aquí hice un videito contigo, pues sí, pero está rompiendo la ley.
13: Y de hecho el problema aparte, creo, desde ahí, desde que se puede tener esta libertad de poder usar la voz para lo que sea, no nada más las compañías, sino las personas tienen el acceso a la imagen o la voz de todos nosotros al final que nos dedicamos a esto, y gracias a eso es que se buscó hacer esta ley, ¿no?
11: Exacto.
13: Para poder proteger desde el punto de vista de un fan o desde el punto de vista de una productora, que lo han hecho, ¿no? Hace un par de años me parece que hubo una productora que toda una serie y todos, bueno, varios proyectos estaban utilizando inteligencia artificial para hacerlo. Entonces buscamos frenarlo desde ahí.
2: ¿Tú quieres decir algo, Moisés?
12: Sí, que también esta ley nos protege del mal uso de la IA. O sea, estamos hablando ahorita de cosas de contraprestación, de derechos que no sea perpetuidad, pero también el mal uso desde...
2: Robo de identidad.
12: No quiero hablar de términos legales, mucho menos, pero sí, imagínate que usen tu voz para algún tipo de robo, secuestro, extorsión.
11: Lo hacen ya, ¿no? Estafa, de extorsión.
12: Todo sí. Este tipo de cosas. Entonces es bien importante.
11: Sí, nos defienden no solo al gremio de actores, sino también a la gente de a pie, por supuesto, en este tipo de temas de seguridad.
12: Así es.
7: Eso es importantísimo, porque de repente uno ve estas cosas y no piensa que también nos benefician a los ciudadanos, ¿no?
14: A todos.
7: Sí.
9: Estamos muy agradecidos con la presidenta Claudia Sheinbaum, porque ella es la que nos apoyó y le dio el impulso que necesitábamos para que llegara a ser aprobada, tanto en la Cámara de Diputados como de Senadores.
7: Oigan, equipo, pues muchísimas gracias por haber venido a la Hora Nacional.
14: Gracias.
2: Esta es la última vez y ya quedaron de venir individualmente a platicar de sus trayectorias.
14: Claro,
2: ¿okay?
14: Sí.
11: Un gusto.
2: Gracias. Un aplauso muy grande porque es un gran logro. Felicidades.
12: Gracias.
2: Y un aplauso para ustedes porque aquí están cada domingo.
1: Hoy conoceremos la trayectoria de Leonila Vázquez Rodríguez, una científica mexicana que contribuyó al desarrollo de la investigación nacional y abrió oportunidades para que más mujeres participaran en disciplinas científicas.
2: Su historia muestra que la ciencia también se construye con perseverancia, innovación y compromiso social. Recordarla es reconocer el talento mexicano y lo importante que es impulsar nuevas generaciones de científicas e investigadoras.
15: Leonila Vázquez García fue una destacada bióloga, investigadora y docente que dedicó su vida al estudio de los insectos en México, principalmente de las mariposas. Gracias a sus aportaciones, se consolidó como una de las mayores científicas mexicanas del siglo XX. Nació el 17 de enero de 1914 en Ciudad Jiménez, Chihuahua. Realizó sus estudios básicos en la Ciudad de México y, más adelante, ingresó en la Escuela Nacional Preparatoria. En 1932, Leonila ingresó al departamento conocido como Sección de Ciencias, de la Facultad de Filosofía y Letras en la UNAM. Dos años después, se integró al recién creado Instituto de Biología. Ahí colaboró en el Laboratorio de Entomología, dedicado al estudio de los insectos, bajo la mentoría del maestro Carlos Christian Hoffmann. En 1946, se convirtió en doctora en Ciencias Biológicas por la Facultad de Ciencias con su tesis Estudio monográfico de la psíquide de México. Esta obra se convirtió en un referente para el estudio de las orugas de saquito. Tras el fallecimiento de su maestro Hoffmann en 1942, Leonila asumió la jefatura del Laboratorio de Entomología y trabajó en la reconstrucción de la colección de insectos del Instituto de Biología. Realizó prácticas de campo en diversas partes del país, junto con otros investigadores como la bióloga Elia Bravo, especialista en cactáceas. A lo largo de su carrera científica, Leonila se concentró en los lepidópteros, mariposas, polillas y palomillas. En México, identificó al menos 20 especies de orugas de saquito. También investigó a la mariposa monarca y, al lado de Elia Bravo y por petición de la Secretaría de Educación Pública, realizó investigaciones sobre la grana cochinilla, por su uso ancestral como tinte para los textiles. Leonila impartió clases desde nivel secundaria hasta posgrado en la UNAM y en el IPN. Además, participó en publicaciones de divulgación y realizó estancias de investigación en prestigiosas instituciones en el extranjero. Tras más de 6 décadas de entrega a la ciencia y la educación, la doctora Leonila Vázquez García falleció en la Ciudad de México el 30 de enero de 1995 a los 81 años. Su legado es importante para las futuras generaciones dedicadas al estudio de los insectos, así como un impulso para la formación de mujeres científicas. Su nombre perdura en la taxonomía de diversas especies, como Litomóxides leonivázquez, honrando sus contribuciones.

0: Y ahora que ya conocimos la historia de la científica mexicana Leonila Vázquez Rodríguez, vale la pena recordar que la ciencia, la cultura y la comunicación tienen algo en común. Cuando se comparten, enriquecen la vida de todos.
1: Y con esta idea cerramos nuestra primera media hora. Pero antes le queremos mandar saludos a todos los que nos acompañan cada semana. Gemés Electrificaciones en Toluca, Andrés Moreno en Zacatecas, Andrea Ramírez en la Ciudad de México, Paulina Ortega y Alicia BFG.
0: También saludos para José Luis Hernández Álvarez, Gerardo Domínguez, Verónica Muñoz Centeno, Iván Juárez, Cecilia Godínez y Blanca Estela Pérez Montaño.
1: A Patricia Paredes en Canadá, Carlos Alberto Ruiz Martínez, Sergio Ponce en Washington y Elizabeth Martínez aquí en la Ciudad de México.
0: Muchísimas gracias por acompañarnos, por escucharnos y por ser parte de la comunidad de La Hora Nacional. Recuerden que estamos en YouTube, estamos en Facebook, estamos en Instagram, TikTok, X y Spotify.
1: También nos pueden contactar en un número que es, apúntenle, 55-34-83-42-39 o mandarnos un correo a lahoranacional@segob.gob.mx. Que tengan una excelente semana. Y para los que siguen con nosotros, hacemos una pausa y ahorita regresamos con más.
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0: Ya estamos de regreso para la segunda parte de La Hora Nacional, hoy 19 de julio. Y saben que preparamos para ustedes una serie de temas muy interesantes.
1: Sí, y les vamos a platicar sobre un tema del que cada vez escuchamos más, las alergias. ¿Cuáles son sus principales síntomas? ¿Qué tipos existen? ¿Cuáles son los tratamientos disponibles?
0: Además, les traemos recomendaciones para que estas vacaciones no se conviertan en una mala experiencia.

0: escucharemos a los Choclok, un grupo veracruzano que combina sonidos tradicionales como la jarana con diferentes ritmos contemporáneos, creando una propuesta única.
1: Además, en nuestra sección de cultura hablaremos de la obra de teatro Cosas que pienso los domingos, que habla sobre la búsqueda del éxito y también un poco sobre la validación en la sociedad actual. Todo esto y más en la segunda parte de La Hora Nacional. Las alergias afectan a millones de personas en todo el mundo y, de acuerdo con especialistas, su incidencia ha aumentado en las últimas décadas. Se calcula que entre el 20 y 30% de la población presenta algún tipo de enfermedad alérgica, por lo que realmente son un problema de salud pública.
0: Y en el Día Mundial de las Alergias, hoy queremos conocer más sobre estas condiciones, cuáles son las más frecuentes, cómo se diagnostican y qué tratamientos existen. Y para esto nos acompaña hoy el doctor Guillermo Velázquez Sámano, jefe del Servicio de Alergias del Hospital General de México, Eduardo Lisiaga. Doctor, bienvenido una vez más a La Hora Nacional.
2: Muchas gracias.
3: Las enfermedades alérgicas, como bien se dijo, es un problema de salud pública en México. Hasta el 40% de la población mexicana padece una reacción alérgica. ¿Cuáles y cómo son las manifestaciones clínicas de una enfermedad alérgica? Alergia en los ojos, que se llama conjuntivitis alérgica. En la mucosa nasal se ve afectada por una alergia, rinitis alérgica. El asma bronquial, que es otra de las enfermedades muy frecuentes. En la piel, la alergia cutánea, caracterizada por ronchas, que es también muy frecuente, asociado con el escritura sobre la piel, que se llama dermografismo, o a alguna persona se le hincha el labio y ese es un angioedema. Es demasiado molesto que causa trastornos en la salud del enfermo alérgico.
1: Doctor, ¿y por qué algunas personas nos dan alergias y otras de plano no?
3: Bueno, la alergia hay que empezar a decir que es un fenómeno hereditario. Tenemos genes implicados en la respuesta alérgica. Entonces hay marcadores. Siempre hemos escuchado la palabra atopia, y la atopia quiere decir la capacidad de un organismo a producir unos anticuerpos que son específicos de un antígeno. Es una predisposición genética que tiene el individuo a desarrollar esta enfermedad alérgica.
0: ¿Las estaciones del año tienen que ver en la época?
3: Por supuesto. Tenemos, por ejemplo, la conjuntivitis primaveral o el asma que se presenta durante el inicio de la primavera porque, por ejemplo, en la Ciudad de México tenemos una gran cantidad de polen. Aquí estamos cerquita del bosque de Chapultepec, donde hay una gran cantidad de árbol de fresno y produce abundante polen noviembre, diciembre, enero y febrero. Y entonces viene la conjuntivitis o viene una rinitis alérgica o una asma bronquial.
0: Claro.
3: El contacto con ese polen.
0: Que hay unas que sí pueden ser mortales, ¿no? Las personas, por ejemplo, que tienen alergia a los cacahuates, por ejemplo.
1: A los crustáceos.
0: A los crustáceos.
3: Ácaros del polvo doméstico, a la cucaracha, antígenos de la cucaracha, por ejemplo, que sí presentan una reacción anafiláctica, sobre todo con los alimentos, la fruta, los alimentos secos, que se llama dieta mediterránea, por supuesto que te van a ocasionar una anafilaxia y se muere el paciente.
1: Si uno sospecha que tiene alguna alergia, ¿qué se puede hacer?
3: ¿Quién debe de tratar una enfermedad alérgica? El médico especialista en alergia. Para esto se necesita una preparación sólida. Esa es la persona que está capacitada para manejar un cuadro de una reacción alérgica. Llámese como se llame, tiene que estar bien preparado con esa solidez en los conocimientos para poder manejar esta reacción o estas respuestas alérgicas. No, pues, el médico especialista en alergia e inmunología clínica.
1: Perfecto saber para ir a un médico especialista si uno sospecha.
0: ¿Alguna página de internet, alguna red social donde podamos aprender un poquito más de todo esto?
3: Bueno, en el Hospital General tenemos bastante información referente a todas las enfermedades alérgicas, por supuesto.
0: Doctor Guillermo Velázquez, muchísimas gracias por visitarnos aquí en La Hora Nacional.
1: Gracias.
3: Gracias a ustedes por invitarnos.
1: Y a todas las personas que nos siguen aquí cada semana en La Hora Nacional, muchas gracias también.
0: Las vacaciones de verano ya están a la vuelta de la esquina y miles de familias tienen ya prácticamente las maletas listas, pero junto con las ofertas de viajes, hospedajes y boletos de avión, también aumentan los intentos de fraude por internet. Por eso, antes de reservar, conviene verificar que todo sea seguro.
4: Un anuncio con precios demasiado bajos o una página que parece

0: confiable pueden terminar convirtiéndose en una verdadera pesadilla. Para saber cómo proteger nuestro dinero y tener unas vacaciones sin problemas, está con nosotros el policía segundo Edmundo Daniel Silva, de la Policía Cibernética de la Secretaría de Seguridad Ciudadana de la Ciudad de México. ¿Cómo está, oficial? Bienvenido a la Hora Nacional.
1: Muchas gracias por la invitación y muy, muy bien.
2: Cuéntanos, ya viene la temporada vacacional y justamente como decíamos, ¿no? Puede haber mucho listillo que hagan páginas de internet falsas y que estén engañando a la gente. ¿Cuáles son los fraudes más comunes que están relacionados con los paquetes turísticos, con boletos de avión, con hospedaje?
1: De manera general, abarcan varios temas, por ejemplo, hoteles, vuelos, principalmente estos paquetes que reservan todo en uno, como suelen ser un precio un poco más que lo normal. Es ahí donde ellos ofrecen supuestamente un buen descuento, donde lanzan ofertas increíbles, y es ahí donde podríamos encontrar nuestra primera bandera roja que tendríamos que levantar alguna sospecha si llegáramos a ver algo así.
2: Que sea demasiado bueno para ser cierto.
1: Sí, claro.
2: Ahí tenemos que empezar a ver si hay una bandera roja, como dice.
1: Efectivamente, esa sería la primera señal de advertencia, y precisamente esta unidad cibernética les invita a la ciudadanía, a las personas, marcar a nuestra área, a la policía cibernética, previa a realizar el depósito, porque muchas personas ya nos marcan cuando ya realizaron el depósito e inclusive ellos mismos se convierten en inspectores, en detectives, y ya se dan cuenta que cayeron en un fraude y hasta ese momento nos marcan. Hay personas, hay víctimas que incluso nos llegan a marcar cuando están ya fuera del hotel, en su destino de vacaciones, pero pues prácticamente ahí quisieran arreglar todo el problema cuando se pudo haber evitado mucho antes.
0: ¿Cómo podemos verificar que, por ejemplo, una agencia de viajes o un sitio web o una plataforma de hospedaje son legítimos y que no nos estén estafando?
1: Hoy en día ya 2026 es muy difícil. La verdad es que estos ciberdelincuentes sí utilizan buenas técnicas. Esto se le conoce como phishing, la suplantación de páginas a través de internet. Ya llegan a utilizar una muy buena calidad en sus imágenes, cuidan algunos detalles, a lo mejor en la ortografía, llegan inclusive a comprar estos protocolos de seguridad como el HTTPS, que es el candadito cerrado, el candadito verde.
2: ¿En serio?
1: Sí,
2: eso claro. Sí está ya grave.
1: Sí, ya
2: estos delincuentes. Era lo que uno se fijaba antes, bueno, yo al menos.
1: Sí, hace décadas era una gran recomendación, incluso que nosotros dábamos a la ciudadanía, el decir, si la página tiene un candado verde, es segura, podemos realizar nuestra compra. Por ahí del 2015 para la fecha, ya esto ya no puede ser una buena recomendación, porque los ciberdelincuentes incluso ya pueden comprar este protocolo para darle mayor credibilidad a su página falsa. Hoy en día tenemos que irnos a datos muy técnicos, como por ejemplo la fecha de creación del dominio, en dónde se encuentra registrada, por ejemplo, si es un hotel aquí en México, obviamente por lógica su servicio tiene que estar dentro de nuestro país, no en el extranjero, la fecha de creación, que tenga las mejores instalaciones físicas, eso lo podríamos buscar inclusive hasta en Google Maps, donde podamos encontrar una oficina para reclamos, para futuras quejas, porque incluso si llegáramos a colocar los contactos de esa página y vemos que es falso, ¿no? Si yo busco esa dirección y no me aparece ninguna oficina, pues obviamente estaríamos hablando de una página falsa.
0: ¿Cuáles son las redes sociales de la policía cibernética? En caso de que la gente tenga dudas, de que igual y siente que está a punto de cometer un error, ¿cómo podemos ponernos en contacto con ustedes?
1: Nosotros principalmente proporcionamos el número telefónico, que es el 55-52-42-51-00, en la extensión 5086, 55-52-42-51-00, extensión 5086. Las 24 horas del día, precisamente para este tipo de alertas, porque a veces estamos en la madrugada, a veces pensamos que en la noche vamos a encontrar un mejor descuento, y precisamente esta línea de atención telefónica se hace precisamente en casos como este tipo de las vacaciones por fraude.
0: Pues muchísimas gracias por haber venido a la Hora Nacional a platicarnos de estas cosas.
1: No, de qué, gracias a ustedes por la invitación. Muchas gracias.
2: Y gracias a ustedes por seguir con nosotros. Por favor, quédense aquí.
0: Hoy vamos a platicar de una iniciativa que se llama Laboratoria, que por el crecimiento tecnológico y los desafíos en materia de inclusión de mujeres, tiene mucha relevancia, particularmente por su formación y empleabilidad de talento femenino en tecnología.
2: Está con nosotros Úrsula Quijano, ella es directora para México de Laboratoria. Ha participado en la expansión de programas de formación tecnológica dirigidos a mujeres en América Latina y en la adaptación de estrategias educativas ante las transformaciones del mercado laboral digital y el impacto de la inteligencia artificial en el empleo. Úrsula, bienvenida a la Hora Nacional. Qué gusto que estés acá con nosotros.
3: Cha, Leos, al contrario, qué gusto. Para mí es un honorazo estar aquí.
0: Oye, pues platícanos un poquito sobre el diagnóstico que están haciendo en Laboratoria de la participación de mujeres en la industria tecnológica, no solo en México, pero creo que también hacen toda la TAM, ¿no?
3: Claro, sí. A ver, Leos, les platico sobre todo qué es Laboratoria. Claro. Pues llevamos 11 años trabajando en 11 países en la región. Por supuesto, México es uno de nuestros principales geografías. Y la realidad es que siempre hemos estado trabajando en el sector tecnológico. tecnológico, buscando que mujeres desempleadas y subempleadas tengan acceso a un mejor empleo. Entonces, imagínense que por 11 años lo único que hemos hecho es hablar con el sector tech para entender justamente cómo colocar a estas mujeres. Y la realidad es que, a ver, el diagnóstico todavía es complejo. Porque menos del 30% de las mujeres están en puestos tech. Y cuando hablas de inteligencia artificial, menos del 20%.
2: Claro, y en esta época es bajísimo.
3: Sí, es bajísimo y también, por ejemplo, lo ves desde la educación. O sea, una de cada tres mujeres está estudiando carreras STEM.
2: Este modelo educativo de laboratorio, ¿cómo responde a estos cambios en el mercado laboral?
3: Es muy interesante, Cha, porque nosotros históricamente siempre lo vimos con tres grandes pilares. O sea, uno es la autoconfianza. Un tema también sobre todo de upskilling. O sea, ¿cómo tienes también esta credencial adicional? ¿Cómo creas estas habilidades que tú también puedes tener más técnicas? Y la otra parte, el capital social. Es una competencia muy encarnizada y la realidad es que ya no tienes que ser técnico o técnica para hacer cosas en inteligencia artificial. Claro. Entonces, la realidad es que también estás entrando en un mercado muy saturado de talento. O sea, en algún momento como que sientes, ¡ah! Tengo el síndrome del impostor. Pero la realidad es que también nosotros en estos 11 años hemos trabajado entendiendo también hasta la situación de las mujeres. O sea, cómo realmente son mujeres y somos mujeres que llevamos tiempo sin estar en el mercado laboral, pero que hay pequeñas cosas que tienes que hacer, como crearlo en grupo, etcétera, para asegurarte que puedes transformar tu vida y puedes tener una historia de movilidad social.
0: Pero la pregunta es, ¿qué aptitudes o habilidades técnicas, digamos, tenemos que tener ya para poder dar este salto y entrar a este sector?
3: Totalmente. ¿No? A ver, uno clarísima que se está hablando muchísimo es el pensamiento crítico. O sea, esta capacidad de discernir, o sea, esta capacidad de realmente tú cuestionar a la inteligencia artificial. Así que, sin lugar a duda, ese es un tema importante en el cómo te relacionas con la inteligencia artificial. Si estás realmente tú cuestionando la información que te arroja. Entonces, ese es uno importantísimo, Leo, sin lugar a duda. Y la otra parte, sin lugar a duda, también tiene que ver en cómo revisas y qué tan diligente eres en cuanto, por ejemplo, al uso responsable. Entonces, hay un concepto bien bonito que se llama el humano en el círculo. O sea, como que literalmente que siempre pensemos que cuando hay alguna decisión que tengas que tomar, aún aprovechando inteligencia o no, tienes que tener un humano en el centro.
2: ¿Qué onda con las empresas, con las grandes empresas privadas? ¿Cómo reducen esta brecha?
3: A ver, sin lugar a duda, hay una conversación ahorita interesante porque todas las grandes empresas la están utilizando y están hablando de utilizarla, pero la adopción es poca. O sea, porque uno podría pensar que, a ver, yo estoy usando inteligencia artificial, pero ¿qué tanto te está reduciendo tu carga laboral en media hora, tres horas, en una semana? La pregunta que tengo es ¿cuántos nos sentimos así? En buen plan. O sea, y como que alcemos la mano si dices, oye, yo también estoy haciendo esa chamba y ahorita ya tengo cinco agentes conmigo trabajando. Entonces, sí hay un tema también muy importante como de parálisis y de preocupación de que las personas dentro de las empresas todavía no sabemos qué tanto nos está ayudando. Y es el trato de también tener estos espacios seguros, o sea, de realmente tú dejar que la gente se equivoque.
0: ¿Cómo podemos, siendo mujeres quizá que estamos buscando una oportunidad laboral en el mundo de la tecnología, acercarnos a laboratorio?
3: Laboratoria tiene un programa espectacular que se llama Activa tu Carrera. O sea, imagínense que en seis semanas llevan justamente todo el tema de empleabilidad.
0: Wow.
3: Después tienen un tema de upskilling increíble, de análisis de datos o de fundamentos de inteligencia artificial. Y en todo ese trayecto vemos justamente el tema de cómo desarrollas tu capital social. Entonces ahí literalmente es buscarnos en laboratoria.la. Tenemos convocatorias cada dos meses. Tenemos grupos de 150 mujeres. Vamos a llegar a 1,500 este año. Y pues la verdad es que es algo espectacular. Literalmente hay becas del 100% en el programa.
2: Laboratoria.la.
3: Exacto.
2: Esa es la página de internet.
3: Exacto.
2: ¿Y redes sociales?
3: Igualmente, laboratoria.la.
0: Muchas felicidades y muchas gracias por haber venido.
3: Gracias a ustedes por el espacio.
2: Gracias. Al contrario, gracias. Muchísimas gracias.
3: Gracias.
2: Y gracias a ustedes, por favor, no se vayan.
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2: Los Choclocks son una banda con más de 15 años de trayectoria y se han presentado en escenarios muy importantes de México y del mundo. Ellos combinan sonidos tradicionales con letras que reflejan preocupaciones sociales, culturales y ambientales.
0: Sí, nos da mucho gusto que nos acompañen hoy en cabina para platicarnos un poquito más de su historia, su propuesta musical, los proyectos que traen, qué viene para la banda. ¿Cómo están? Qué gusto tenerlos aquí. Si nos pueden ayudar, por favor, presentándose y contándonos qué instrumento tocan.
6: Claro que sí, gracias por el espacio. Nosotros somos los Choclos del sur de Veracruz. Mi nombre es Jacobo, alias El Nipón, y estoy en la voz.
7: Yo soy Oscar Luis, toco el saxofón.
8: Yo soy David, toco trompeta.
9: Yo soy Carlos Nava y toco guitarra.
2: Bienvenidos a la hora nacional. Pero faltan varios más, ¿no? Los Choclos son un grupo grande, digamos.
6: Sí, somos una orquesta de 12 integrantes.
2: De 12 integrantes.
6: Sí, un equipo de fútbol, ¿no?
2: Oigan, y cuéntenos un poco el origen de esta banda. Son del sur de Veracruz, de Cosoleacaque.
6: Así
2: Veracruz.
6: Es. Bueno, la banda se formó en el sur de Veracruz, en Cosoleacaque. Por ejemplo, Carlos es de Chinameca, Veracruz, que es una ciudad conurbada también ahí con Cosoleacaque, ¿no? Todo se dio de forma muy orgánica hace ya 17 años. Pues el son jarocho, que es nuestra música tradicional, siempre ha estado muy presente. Sabes, los fandangos, también somos muy fiesteros, entonces la música iba, nunca falta, ¿no? Y desde muy pequeños, nuestros padres fueron amigos, también son amigos, entonces siempre fue como andar tocando en un sitio, en otro, en casa de otro compañero.
2: ¿Sus papás eran músicos también?
6: Algunos.
2: ¿Son músicos?
6: Algunos sí. O tal vez, ajá, no nuestros padres, pero sí tíos o amigos, ¿no?
2: Corrían la sangre.
6: Sí, claro. Y siendo una ciudad tan pequeña que todavía conserva como muchos elementos de pueblo, uh-huh, pues nos conocemos todos, ¿no?
0: Claro.
6: Desde las generaciones más viejas hasta las nuevas.
2: ¿Y siempre fueron 12? ¿Cómo fue la evolución del grupo?
7: De hecho, el primer ensayo creo que llegamos como 16, ¿no? Sí, es que
2: era un partido de algo más,
7: sí,
2: bien, ¿no?
7: Exacto. A lo que dice Nipón, como la mayoría tocábamos son jarocho, entonces era de que, bueno, que la jarana primera, ¿no? Que es la más chiquita, la jarana segunda, que es la mediana, y la jarana tercera, que es la más grande, ¿no?
2: Sí.
7: Entonces estaban las tres jaranas en el grupo, y luego que el requinto, pero al principio creo que Chopo, el acordeonista, todavía ensayaba con el acordeón de juguete que él tenía con el que empezó. Ya luego, bueno, sus papás le compraron otro acordeón y ya sonaba, ¿no?
0: Es que sí, además estamos hablando de hace 17 años. Ustedes sí eran unos jovenzuelos.
7: Sí, yo tenía 13 años, era el más chico.
0: Oigan, sí. Y digo, tiene sentido lo que mencionó Cha, que es que en ese inicio eran mucho más como un proyecto de son jarocho como tal. Pero ahora los Choclos son algo más, son una mezcla. Platícanos un poquito como de su sonido.
9: Como dicen, empezamos todos siendo jaraneros y justo en juntarnos a tocar, de repente las influencias que escuchábamos en ese tiempo era como mucho reggae, mucho ska, mucha cumbia. Y ahí fue como las ganas de intentar, ¿no?, hacer otros ritmos a partir del son jarocho, ¿no? Cada quien con sus influencias pues aportó algo y se fue haciendo como el sonido de la banda,
2: claro,
9: ¿no?, por así decirlo.
2: ¿Qué planes vienen para los Choclos?
8: Ahorita lo que estamos trabajando más pues es en el nuevo disco. Está próximo a salir, aún no sabemos cuándo, pero estamos trabajando en eso. Ya está grabado, ya nada más estamos en proceso de sacarlo y estamos un poco ansiosos.
2: Es que la gente cree que es fácil hacer un
8: eso.
2: Disco y no mucha nada. Chamba. Y más cuando son tantos, ponerse
8: claro,
2: de acuerdo,
8: sí,
2: eso
8: sí,
2: debe
8: sí.
2: tomar mucho tiempo, ¿no?
8: Y bueno, creo que parte de la relación que tiene como esto que se está hablando también tiene pues una conexión con el nombre del tour que estamos haciendo ahora, ¿no? Que se llama ¿De dónde venimos? Y que creo que eso va a estar muy reflejado en el nuevo disco, ¿no?
2: ¿Redes sociales, muchachos?
7: Bueno, nos pueden encontrar de todos lados ahí como los Choclos.
0: Con K.
7: Con K, sí, sí, es que luego hay una pequeña confusión porque ponen CK. Entonces ahí solo con K, los Choclos, con K. Muchas gracias.
0: En todas las redes.
7: Sí, así es.
0: Buenísimo. Oigan, pues muchas gracias, que la gente lo siga. Gracias por habernos visitado, platicado con nosotros. Y sí,
2: y mucha suerte con ese nuevo disco.
6: Muchas gracias por el espacio y aquí estamos a la orden. Somos los Choclos y arriba México.
2: Eso es todo. Eso. Y arriba la hora nacional, no se vayan, por favor.
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2: La obra Cosas que pienso los domingos es una puesta en escena que trata con humor y nostalgia las cosas que nos preguntamos los domingos en esos momentos de pausa, con distintas reflexiones personales, íntimas y muy cercanas al espectador.
0: Hoy nos acompaña parte del elenco para platicar sobre esta obra y cómo es la experiencia de llevarla al escenario. Muy bienvenidos, Juan Manuel Vergara y Diana Oscanga Horta. ¿Cómo están?
11: Ay, muy felices de estar aquí. Muchas gracias
0: sí,
11: por la invitación.
0: Gracias por recibirnos. Muy uniformados también para la gente que nos está viendo en tele o en redes sociales.
11: Es que en realidad nos mensajeamos para decir, oye, ¿qué te vas a poner tú? Ah, bueno, hay que combinar así, así.
0: Claro. Un elenco que está en sincronía.
2: No, claro. Importantísimo. Y qué casualidad que Para las personas que nos están escuchando en radio, hoy sea domingo, ¿no? ¡Qué difíciles son! ¡Qué buen tema! ¿Cómo surgió todo esto?
3: Esta obra nace de la mente del maravilloso autor Adrián Madrigal. Él justo se pone a reflexionar muchas cosas los domingos y de ahí sale esta idea de un personaje que se llame así, Domingo, que piensa muchas cosas y empieza a escribir cartas y empieza a escribir pensamientos sobre problemáticas que tiene en su día a día y que aparte son problemáticas que podemos compartir en cualquier momento porque hablamos del amor, hablamos del trabajo, hablamos del desempleo, hablamos de cómo la situación sociopolítica del mundo nos afecta y no podemos hacer nada, pero al mismo tiempo podemos hacer algo, pero no sabemos qué. Y entramos en esta crisis dominguera.
2: Ay, sí.
0: O sea, nos está describiendo a todos, siento. Sí. Pero, a ver, ¿cómo ponen esto en contexto de la obra? O sea, ¿cómo pasan estos pensamientos por la mente de Domingo y se aterriza esto, pues, en una historia que ustedes cuentan en escena?
11: El plano general justo es por qué la gente siente melancolía o tristeza o como frustraciones los domingos y en el atardecer.
0: Ajá.
11: Y concretamente en la obra sigue la historia de Domingo, que es un escritor. Él sueña y quiere cambiar el mundo con lo que él mejor sabe hacer, que es escribir. Y poco a poco se va dando cuenta con la vida laboral real, que es muy difícil. No es imposible, pero que es muy difícil. Y empieza a desilusionarse sobre tal vez su profesión, un poco sobre la vida, y empieza a platicar sobre la depresión cuando a veces no te das cuenta que estás deprimido o que necesitas ayuda o simplemente alguien que escuche tu historia.
0: ¡Qué fuerte!
2: Sí,
0: y durísimo. Contemporáneo y actual, importante. Sí.
2: Oigan, por lo general esta pregunta la hacemos al final, ¿no? De cuándo se presenta la obra, qué días, qué horas, etcétera, etcétera. Pero creo que ahorita es pertinente hacerla antes, justamente porque si se presentan en domingo debe ser un día especial y difícil, ¿no?
3: Sí. Nos vamos a presentar todos los domingos de julio a las 4 de la tarde en el Foro Silvia Pasquel.
2: O sea, nada más los domingos.
11: Nada más los domingos.
2: Híjole.
0: Qué meta, todo muy.
2: Sí, qué tal, ¿eh? En el Foro Silvia Pasquel, en la colonia, o sea, Condesas.
11: Esa avenida Juan Escutia, si no estoy equivocado.
2: Sí, justamente. Oigan, pues qué tema, ¿eh? Porque sí, los domingos son muy difíciles.
0: Oigan, ¿y cuáles son sus redes sociales y las de la obra para que la gente esté pendiente de cualquier cosa?
3: Pueden seguirnos en @produccionesLunaEscarlata.
11: Y ahí está toda la información también de la obra. Yo, mi Instagram, y en todos lados estoy como @juan_Vergara.
3: Y yo estoy como Diana_Uscanga_oficial2Fs.
0: Además de ustedes dos, ¿hay alguien más en escena? ¿Se involucran más personajes?
11: No.
3: Bueno, de hecho, solo es él en escena.
11: Yo
3: soy la directora.
0: Ah, padrísimo.
3: Entonces, hay voces que intervienen, pero que veamos en escena, nada más está este maravilloso actor.
0: Y como en términos de escenografía, que es como su casa donde hace todas estas reflexiones.
11: Sí, su cuarto.
0: Qué literal,
11: la escenografía es su cama, su escritorio y un perchero. Y a partir de ahí se crea el mundo, exteriores, la ciudad, antros, se crea un poco de todo.
0: Me encanta, súper simple, pero a la vez que abarca tantas cosas que pasamos, creo que todos.
2: Totalmente, pues muchísimas gracias por habernos visitado aquí en La Hora Nacional, se los agradecemos muchísimo. Y además que sea domingo, si no fuera por ustedes y La Hora Nacional, no sé qué haríamos, la verdad.
11: Sí, y ahora les digo, ¿ustedes qué piensan los domingos?
0: Fíjate que yo me aliviano, la verdad es que yo no lo sufro tanto, pero casi lo sufro,
2: sí.
0: ¿Sí?
2: Sí.
0: Cuéntenos.
2: Hasta el programa, hasta que estamos aquí, se me quita.
3: ¿Cuál es tu pensamiento recurrente de domingo?
2: Que ya llegue la hora nacional, por favor.
3: Amén.
2: Muchísimas gracias, chicos. Un gusto y un honor tenerlos por acá.
11: Muchas gracias.
2: Igualmente un gusto y un honor tenerlos por acá. No se vayan, por favor.
6: Claro que sí, gracias por el espacio. Nosotros somos los Choclos del sur de Veracruz. ¿Cómo duele?

0: Hoy nos vamos con una frase del escritor Eduardo Galeano. Mucha gente pequeña, en lugares pequeños, haciendo cosas pequeñas, puede cambiar el mundo. Esto quiere decir que cada acción cuenta y que juntos podemos transformar nuestro entorno.
1: Gracias por acompañarnos en esta hora nacional. Esperamos que la información, las historias y todo lo que compartimos les haya gustado.
0: Que tengan una excelente semana con muchísima salud y muy buenos momentos.
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1: Muchísimas gracias. 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
0: 7.6.
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0: 712.
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1: 732.
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0: 758.
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0: 8.7.
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3: Bueno.
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5: 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Así es que todo mundo a bailar.

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0: 58.
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0: Las 11.
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Señoras y señores, ¿qué tal? ¿Cómo están? Muy buenos días. Es un placer enorme saludarlos en esta mañana tan rica y calurosa de julio, lunes 20 de julio del 2026. Estamos directamente en vivo a través de la Lupe 95.3 FM. Ustedes ya me conocen. Yo soy Juan Manuel López para todos ustedes. Y estamos nada más y nada menos que en algún punto de la ciudad. Que pues bueno, hoy sí nos mandaron a recorrer en este calor, digo, me sacaron ahí de la oficina tan tranquilo que estaba, pero bueno, vale la pena andar de aquí para allá cotorreando con todos ustedes. 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Y pues bueno, hoy arrancamos con todo esto. Son las 11 de la mañana con 6 minutos. Mientras nos acomodamos y nos entrevistamos con los vendedores, pues vamos con una musiquita y ahorita regresamos. Estamos a través de la Lupe 95.3 FM. Vámonos a música y ahorita regresamos con más a través de la Lupe 95.3 FM.

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1: Señoras y señores, ya regresamos después de buena música que pasamos en La Lupe 95.3. Ya estamos de vuelta y hoy me toca asesorarme prácticamente con este... ¿Cómo se llama tu nombre? Perdón.
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1: ¿El sport es para qué?
2: Para tener un poco más de salida y de potencia al carro. Ah. Y a manejar, entonces, como te guste manejar, ¿no? Normal, eco. El eco, pues obviamente.
1: A mí me gusta rudo.
2: Exacto. Te,
1: rudo te puedo... y duro.
2: Ok.
1: Pues sí, ¿no va rápido el vehículo? O sea, duro, o sea, ¿a eso voy, a la velocidad?
2: Sí, claro. Es dependiendo de cómo te guste, ¿no?
1: Sí, claro.
2: Como pues tú,
1: sí.
2: Como
1: al cliente
2: tú,
1: lo que pida, ¿no?
2: Tú dices que te gusta duro.
1: Sí. Y,
2: duro.
1: Pues, y rudo.
2: Y rudo. Adelante, lo tenemos. 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
1: ¿Es una SUV?
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1: okay.
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1: 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O sea, hay gente que de repente, pues bueno, son de familia numerosa y no les alcanza para camionetas mucho más grandes, como ejemplo de 7 pasajeros, pues bueno, pueden hacerse de esto. Y pues bueno, entretener a los niños, porque es lo que te preguntaba. O sea, ¿puedo reproducir mi contenido? Porque de repente a veces los niños son inquietos y ya les pones caricatura ahí o algo así, un video, mientras van manejando, digo, un viaje familiar con la cajuela amplia y digo, los asientos amplios. Y eso es bonito, o sea, cabe la familia ahí. Bueno, ¿qué te gustará para una familia de 4, no? O sea, es amplio. Ya si quieres llevar a la suegra, el suegro ahí, al abuelo. a la abuela, ¿no? A la abuela lo llevas enfrente, ¿no?
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1: Ahí está. Bueno, nosotros vamos con más música. Vamos a la pausa promocional. ¿Te quedas? Porque digo, voy a seguir todavía platicando contigo más
2: claro
1: adelante.
2: Que sí, claro
1: vamos
2: que sí.
1: a dar oportunidad a tus otros compañeros para que nos hablen de otros vehículos. Mientras tanto, vámonos con música y pausa promocional. 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
1: 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Bueno, vamos a la pausa musical y ahorita regresamos.
2: Claro que sí.
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1: Bueno, se me olvidó que tienes encendido el monitor. Bueno, ya estamos de vuelta a través de La Lupe 95.3. 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
2: 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Sí, sí, sí, con que te subas,
1: ¿estás escuchando
2: se enciende
1: eso?
2: El vehículo. Mientras, obviamente, siempre y tanto esté la llave.
1: Bueno, yo ya me iba a subir del otro lado.
2: No, te bajas y se paga en automático. Metes la llave, sí.
1: ¿Neta?
2: Sí, sí, sí, ya no es necesario apretar ningún botón.
1: 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Me ha pasado porque de repente estoy cruzando ahí,
2: sí,
1: luego
2: sí, claro,
1: me estorban,
2: sí,
1: los pantalones.
2: Y la verdad que para hacer el hatchback, si te puedes dar cuenta, sí está alto.
1: Ajá. Está muy bonito. 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
1: Mira. ¿Y qué es eso del mito de que, o sea, hay muchas personas que dicen, oye, yo no me compro un eléctrico porque consume mucha energía, me va a llegar carísima mi luz, no tengo esa clase de enchufe? ¿Qué hay de ese miticismo de las personas que de repente todavía siguen con los carros de gasolina?
2: Pues en lo particular hemos tenido comentarios de clientes que ya tienen eléctrico. Si acaso se ha incrementado su recibo 1,500 más. Pero pues si haces cuentas a lo que te saldría...
1: Ah, la gasolina, claro, sí.
2: Creo que es mínimo. Pero esos son comentarios que nos han dicho los clientes que ya tienen vehículo eléctrico y ya tienen su estación de carga en su casa.
1: Ay, qué padrísimo. Sí, y solamente... luego, si tienes paneles solares, que es de moda ahorita, menos. O sea, no manches. Oye, pues sí, está muy bonito, la verdad. Oye, pero sí, ¿en esta versión no la tienes en gasolina?
2: En gasolina no.
1: No.
2: En gasolina
1: se cancela el pedido.
2: Tenemos el MG3.
1: ¿Cuál es ese? Después que va hashtag. Antes del 4.
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2: 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A diferencia de este, el otro no es necesario.
1: Genera su propia energía.
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1: Ahí está, mientras vámonos a la pausa promocional musical. Recuerda la canción de Julián, ¿cómo me dijiste que se llama?
3: Una raya más
1: al tigre. Bueno, estamos en el Lupe 95.3, pausa y regresamos.

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0: Señoras y señores, ya estamos de vuelta a través de La Lupe 95.3 de tu FM, transmitiendo directamente vivo desde MG Chetumal. Estamos en la avenida Álvaro Obregón, esquina Revolución, si no me equivoco, aquí en La Glorieta, para llevarle la información. ¿Sí? ¿Es todo bien? Sí, es que veo tu carita así como que andas así de que dudoso y todo eso. Saludos para saludos especiales para el productor Roberto Luna, que está monitoreándonos como siempre, al pendiente de la transmisión de La Lupe 95.3. Y hoy me toca saludar nada más y nada menos que a Ventas Asesor. Oye, ¿qué nombre tan raro tienes?
1: Es único, es único.
0: Ah, Daniel, perdón, es que lo vi al revés. Es que está de lado el nombre, pero ya decía yo, Ventas Asesor, digo, qué raro nombre, ¿verdad? ¿Cómo estás? ¿Cómo estás, Daniel?
2: Buenos días, muy bien, aquí, excelente, aquí, chambeándole.
0: Eso, ¿qué nos vas a platicar? A ver, cuéntanos. Ya nos hablaron de la ZS, ya hablamos de la eléctrica. ¿Ese cómo se llama ese modelo? ¿Me recuerdan el nombre?
2: Es MG4, la versión Extend Range.
0: Ah, mira, nada más, está muy bonita esa. Me gustó mucho el diseño del interior de esa.
2: Finito, finito.
0: ¿Y tú de qué nos vas a hablar?
2: Ok, mira, pues justamente ya hablamos ahora sí que desde nuestra primera SUV, que es la ZS, ya te mencionamos un modelo hatchback. Ahorita yo te voy a hablar de una SUV que rompe el esquema en su categoría.
0: ¿Por qué? O sea,
2: por la seguridad, acabados, el motor que trae. Estoy hablando justamente de la MG HS, la versión Trophy. Es la versión más equipada que tenemos. Tú usas, te la voy a presentar, está de aquel ladito.
0: Oye, sí, mira qué bonita se ve, está muy padrísima. Se ve mucho más deportiva que la otra.
2: Sí, o sea, y solo su presencia.
0: Mira, cámara 360,
2: sí,
0: perdón.
2: Trae cámara 360. Y pues bueno, ahora sí que si estás buscando pues un vehículo que combine, ¿no? Que imponga y que te dé la seguridad, este modelo pues básicamente es el ideal para, ahora sí que para la gente que le gustan las SUV.
0: ¿Sí nos alcanza? ¿Trae la chequera? ¿Cuánto está esa? Digo, para ver si me animo.
2: Esta está en 659.
0: Oye, si nos alcanza, pero, es lo que tengo de presupuesto.
2: Y
0: ¿para
2: mira,
0: qué?
2: Y eso no es todo, todavía tiene un bono de 80,000 pesos.
0: Ah.
2: Tiene un bono de 80,000 pesos, es, mira, listita para que te la lleves.
0: ¿Puedo abrirla?
2: Sí, adelante, adelante, adelante.
0: Mira, qué bonito, el acabado, el interior, mira ese diseño padrísimo.
2: Sí, esos acabados son en piel PVC, que bueno, básicamente ayuda que pues el calor, ahora sí que la sudoración de sí, la piel, pues no se almacene. Entonces básicamente tiene una expiración muy rápida.
0: Ah, ok. Sí, con razón. Bueno, hay muchas personas que de repente dicen, oye, voy a dejar mi vehículo en el sol, se va a calentar muchísimo. Y aparte, pues bueno, si tiene ese sistema de transpiración, por así llamarle. Y lo más padre de esto es que no se ensucia. Si se ensucia, le pasas un paño y ya
2: se
0: quedó.
2: Volada, se limpia.
0: Sí. A diferencia de los que son de tela.
2: Sí, que pues es un poquito más difícil limpiarlo.
0: Sí, te lo digo por experiencia propia. O sea, mi vehículo no le puedo quitar absolutamente nada porque es de tela, se le impregna, se decolora. Y al cambio, con estos acabados muy bonitos, pues un paño, una toallita húmeda.
2: Limpiecito y limpiecito. Y sí, lo mejor es que son sensibles al tacto. O sea, si te das cuenta al momento de tocarlo, pues tiene un acabado así que muy fino.
0: Sí, se ve padrísimo.
2: Justamente lo que busca la marca MG, pues básicamente es mantener ahora sí que la elegancia.
0: Sí.
2: Y esta camioneta, pues, viene más que elegante.
0: Sí, no, y la verdad, el interior está muy, muy bonito. Se ve padrísimo, espaciosa como todas las demás. Y pues sí me encanta esta separación, así como que cuando vas peleando con tu esposa ya no rozan
2: sí,
0: la
2: claro.
0: pierna, ¿no? Ni nada.
2: Sí, la ventaja que tiene esta, que igual le puedes apagar el aire.
0: ¿Ah, cómo?
2: Le puedes apagar el aire.
0: la castigas.
2: Le puedes poner su calefacción y tú te vas bien frío.
0: Eso.
2: Esta camioneta tiene ahora sí que su...

0: no va sintiendo los cambios, entran más suavecitos. Y esta tecnología en esta transmisión, pues lo traen los autos premium, por ejemplo, Mercedes, BMW, sí.
1: Córtale, mi chavo, no digas esas marcas.
2: No te creas.
0: Pero pues viene implementada en esa camioneta que pues justamente te da ahora sí que más potencia y más seguridad al manejar.
1: Y no sientes el jaloneo, ¿no? Exacto. Como en otras que cuando desarrollan es como que, como cuando metes primera o segunda, ¿no?
0: Sí. Esa, por ejemplo, en línea recta, pues no, ni vas a sentir cuando vas a rebasar. O sea, ni lo sientes. Mira,
1: ¿puedo hacer mi prueba de manejo?
0: Sí, claro. Aquí estamos
1: Pero de aquí a playa.
0: A playas, a Cancún, a donde quieras.
1: Oye, entonces, ¿es cuatro cilindros?
0: Sí, es cuatro cilindros, 2.0.
1: Nueve velocidades, ¿escuchaste ese gran? Nueve velocidades. Y no se siente el desarrollo, como bien lo dice, o sea, los cambios, como cuando tú en la camioneta me vas acudiendo ahí, chihuahua, sí, no manches. Luego voy tomando mi refresco y acelero, todo se me cae. Y en esta no se siente.
0: En absolutamente. Eso no, cuando, mira, si ya te enamoraste viéndola, te vas a enamorar más manejándola.
1: No, hombre, no, ni me digas eso, que de verdad sí quiero adquirir un vehículo. ¿Y qué tal la cajuela? ¿Puedo abrirla?
0: Sí, adelante. Esta cuenta con una cajuela de con apertura eléctrica.
1: Ah, ¿esa cómo es? ¿Con la llave?
0: Sí, puedes aperturar a partir de la llave, con el botón o de la pantalla.
1: ¿De la pantalla también? ¡Oh, qué padrísimo! Uy, y mira.
0: Si te das cuenta, una de las más amplias igual en su categoría. Tenemos 507 litros.
1: Oye, mira que... Oye, aparte tiene sus apartados. Mira qué bonito.
0: Contamos con luces de cortesía en LED también. Esta es una... En la parte de acá abajo contamos ahora sí que pues...
1: ¿Ese es un tapete?
0: Sí, es un tapete. Contamos con para las herramientas. Y abajo viene lo que es la llanta de refacción también.
1: Oye, qué padre.
0: Mira, acá contamos por si no quieres que vean lo que llevas en...
1: Mira, para que
0: ocultarlo. Cortina de privacidad, sí, claro.
1: Oye, no manches. Ven a ver esto, Irán. Ven a verlo para que te enamores. Digo, tú que andas, porque aquí mi compañero anda viendo qué gastarlo de su jubilación.
0: Sí, pues una vez.
1: Pues, pero ese es un tapete, mira. Yo se creí que era la cubierta de la cajuela. Y no, es un tapete, mira. Y abajo está.
0: Sí, es un tapete de uso rudo. Y ya, por ejemplo, los asientos se pueden abatir.
1: Ah,
0: y
1: son
0: ya
1: abatibles.
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1: Oye, mira, o sea, por aquí.
0: Básicamente puedes meter hasta otra camioneta.
1: Eso. Sí, es lo que veo, mira. Está padrísimo. Aquí cabe el control remoto, cabe la Yawi, cabe todo, ¿verdad? No, sí, la vamos a cambiar. Y mira, y aquí con esto lo tapamos, papi, ¿eh?
0: Sí, claro.
1: Nada más, chulada.
0: Pues ya, ¿no? Está lista, mira.
1: Sí, ojalá y nos compre una, ¿no? ¿Y cómo se cierra aquí? Le aprieto.
0: Con el mismo botón.
1: ¿Aquí?
0: Lo apretamos, igual la capa tiene lo que es un ajuste de altura.
1: Exacto. Simio, ser feliz.
0: Pero eso no es todo. Mira, lo más interesante de esta camioneta es la seguridad que trae. En esta camioneta contamos con el sistema avanzado de MG, que es el MG Pilot. Que, pues, bueno, básicamente, imagínate tener un asistente de copiloto que nunca se va a dormir. Que lo vas a mantener ahí al pendiente de ti.
1: Oye, eso está muy bueno, porque de repente así mi esposa se viene durmiendo y me dice, era por allá atrás, como a 2 kilómetros, no manches, se pasó. ¿Y en qué consiste entonces el piloto o cómo me va hablando el oído?
0: El MG Pilot, básicamente esos son asistencias a la conducción.
1: Okay.
0: En esta camioneta pues tenemos ahora sí que esa tecnología, los cuales pues te incluyen lo que es el frenado autónomo de emergencia, el asistente de mantenimiento de carril, el control crucero adaptativo y el detector de punto ciego. En todas esas asistencias, por ejemplo, para mantener el carril en el momento de que la camioneta detecta lo que son las líneas de la carretera. Sí, exacto, así, ese es el radar.
1: Radar,
0: y pues acá vienen los sensores también, es igual, es un radar. Entonces te va detectando todos los vehículos que van pasando a tu lado, y ahora sí que te va, es para mantenerte ahí.
1: Ya me estás convenciendo, la verdad.
0: Con la seguridad máxima.
1: Estás convenciendo.
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1: Ahí está, ya lo escucharon. Mientras nosotros nos vamos con más música, más promocionales, estás a través de la Lupe 95.3 en MG Chetumal, avenida Álvaro Obregón, esquina Revolución, aquí donde está la glorieta. 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
1: Señoras y señores, bueno, ya regresamos con este enlace en MG Chetumal. Estamos en Avenida Revolución, esquina Otompe Blanco, ¿no? Ya lo dije bien porque luego me está regañando aquí mi compañero. Y pues bueno, también vamos a seguir platicando con todas las personas aquí involucradas en las ventas, mantenimiento y de todo este amplio mundo de MG. Y hoy nos toca platicar con, ¿cómo se llama? ¿Cómo te llamas, perdón?
2: Ismael.
1: Ismael, Ismael, tú también eres asesor de ventas.
2: ¿Qué
1: eres?
2: Correcto, asesor de ventas.
1: Ajá, ¿y de qué nos vas a hablar?
2: Ok, más que nada para invitar a todos para pruebas de manejo que tenemos aquí en la agencia. Okay. Solamente con la licencia de conducir vigente y para que vean el vehículo que más se adapte para ustedes.
1: Ah, ok. Entonces, digo, de repente quiero probar, no sé, la MG5 o puedo probar esta o la que más me convenga o la que ya, ahora sí que me gustaría probar absolutamente todas en mi caso, digo, ¿no? Okay. En mi caso. Entonces, pero hay algunos que ya vienen decididos y dicen, no, yo quiero este es el que quiero sentir, la nueva ZS, ¿no?
2: Sí, digo, que se puede igual, así que depende, tenemos todos los vehículos para prueba de manejo, depende mucho de qué cliente, qué busque el cliente o qué se adapte más a él.
1: Claro.
2: Ya para ver cuál es su carro ideal para él, en todo caso. Y manejarlo para que va también la seguridad que manejan, las ADAS, que son las extensas para él, con la conducción, y la seguridad que tenemos en cada vehículo.
1: Oye, sí, estaría importante, porque a veces, la verdad, nosotros, a veces los hombres somos ya directos, decimos, esta es la que quiero. Pero a veces involucramos, por ejemplo, la opinión de la esposa o de los papás, que luego dicen, ¿seguro quieres esa? ¿No quieres mejor probar la otra, no? Y de repente así como que te ponen en duda, así de que, oye, pues sí, pues igual y me agarro, no sé, la otra, ¿cómo se llama la de la
2: HS?
1: La HS, digo, ¿no? O sea,
2: sí, así que
1: tenemos, suele pasar, ¿no?
2: Sí, igual tenemos carros familiares, para, pues, jóvenes, por ejemplo, que busquen un carro más tipo sedán, camionetas, así que para lo que busquen también, pues manejen, que la manejen con toda la familia para que todos se convenzan de qué vehículo es el que quieren llevarse.
1: Ah, sí, entonces nada más te traigo mi licencia.
2: Licencia es correcto, nada más, y con eso hacemos la prueba de manejo.
1: Y ya decidido el que quieres. Decidido,
2: pues nada más con tu INE, comprobante de domicilio para hacer el trámite del crédito, ya para la compra, padre. Ya que estás convencido totalmente del vehículo. Ajá. Que elegiste.
1: Oye, qué padrísimo. Y fíjate que, de hecho, un compañero de nosotros tiene un MG5 y dice que está contento con su adquisición, que está súper feliz con la tecnología, y eso es muy bueno, o sea, que haya muchos clientes que estén satisfechos con lo que eligieron, ¿no? Y con MG.
2: Sí, es correcto. 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
1: 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Y ya para cerrar, señoras y señores, tenemos de vuelta a nuestro vendedor estrella, el que sostiene la empresa con sus ventas. ¿Cómo estás, Rodrigo? Ya despídete, por favor. ¿Con qué nos vamos a ir?
3: ¿Qué tal? Ajá. Pues hoy te vamos a hablar un poquito más acerca de los puntos de venta. Tenemos un punto aquí en una plaza.
1: Ajá.
3: Que está sobre...
1: ¿Dónde? ¿Plaza Bahía?
3: No.
1: ¿Plaza de las Américas?
3: Plaza.
1: Multiplaza.
3: Es que no sé si lo pueda decir, ¿no?
1: Sí, adelante.
3: Puedo meter goles.
1: Ahorita te lo cobro, no te preocupes.
3: ahí en la Multiplaza tenemos ahorita también, tenemos puntos de venta en Bacalar. Uh-huh. 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
1: 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Oye, qué padrísimo,
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1: de
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1: Ahí viene.
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1: quiere. ¿Nos van a llevar o no? ¿Nos invitan?
3: Vamos, claro, vámonos, ahí podemos hacer un...
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1: Claro, digo, para probar el vehículo y qué claro. Tal y me animo, ¿no?
3: Sí, claro.
1: O sea, wow, ¿no? De la prueba nace el amor, ¿sí o no?
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3: 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Y ahí tengo, y ahí tengo publicaciones y todo sobre temas.
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1: Mira nada más, ¿eh? Y todavía ahí es influencer, ¿cómo ves?
3: Ahí le hacemos un poco.
1: Eso, digo, hay que salga para papa, ¿no?
3: Sí, claro.
1: ¿No? Ya está. Saludos para alguien, ¿algo más que desees agregar, Rodrigo?
3: No, sería todo, ya no tengo. Te saludo a ti nada más.
1: Y a la jefa que están escuchando.
3: Y a la jefa que manda escuchando, exacto.
1: Sí, está metiendo orden.
3: Está ahí al pendiente de nosotros.
1: Sí, porque si no. No se preocupe, jefe, aquí los andamos arreando, ¿no? Muchísimas gracias, Rodrigo.
3: No, de nada, un gusto saludarte.
1: Ya está, ya lo escucharon, señoras y señores. 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Ay, ay, ay, bueno, cuídense mucho, yo soy Juan Manuel López, la bestia, gracias a Irán que está aquí en la asistencia y gracias allá a Eduardo Raful que está en controles, que dice Eduardo Raful que ya nos compró refresco, muchas gracias Raful, mira, no esperaba menos de él. Cuídense mucho entonces, gracias a MG por la oportunidad, como siempre, tan amables todos ellos y nos despedimos, entonces continuamos con toda la programación de La Lupe 95.3, hasta aquí el control remoto. Chao, chao.

Son las 12. Es la hora del Ángelus. El ángel del Señor anunció a María y concibió por obra del Espíritu Santo.

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0: Volvemos con más. Esta sí te complace.
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2: Les voy a contar la historia de dos muchachos que en su juventud solían llevar serenata a la misma chica. El tiempo los separó y fue también el tiempo el que se encargó de reunirlos otra vez. Y esto fue lo que sucedió al reencuentro.

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1: 1:44.
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0: 2.
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0: 216.
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7: Hola, hola, Radio Escuchas. Muy, pero muy buenas tardes tengan todos ustedes. Provechito. Si están ingiriendo, van a ingerir sus sagrados alimentos. Soy Jesús Amador y ya estoy más que listo para darles a conocer toda la información que tenemos preparada acá en el Noti de la Lupe, el cual transmitimos en vivo y en directo desde la ciudad de Chetumal, la capital de Quintana Roo, en la frecuencia modular del 95.3, de lunes a viernes de 3 a 4 de la tarde. Hoy estamos empezando la semana, hoy es lunes 20 de julio, una tardecita muy, pero muy soleada aquí en nuestro bello Chetumalito. Tomen precauciones si andan en la calle, en la verdad, el sol está cayendo a plomo. Le reitero, este espacio de noticias es suyo, de ustedes y para ustedes. Queremos ser la voz de lo que observas. Para tal situación, ponemos a tu disposición el número celular 983-12-56697 para los mensajes de texto y audio de WhatsApp. También nos puedes seguir a través de Cipse Play y en el Facebook. Nos encuentras como Cipse Noticias Chetumal. Reitero, el número para que mandes fotos, videos, audios y cualquier, pero cualquier denuncia social es el 983-12-56697. Estas son las principales noticias. Será a principios del próximo año cuando quede lista toda la red del tren de carga del Tren Maya, lo cual será trascendental en materia económica y de comercialización de productos de los 5 estados del sureste del país. El programa social Comemos Todas y Todos está blindado contra cualquier oportunismo electoral o ser utilizado en favor de algún aspirante o partido político, así lo afirmó el titular de la Agencia de Seguridad Alimentaria, Ignacio Pereira. El ilegal tráfico de camiones pesados en Chetumal ya es incómodo para la gente y piden a las autoridades aplicar la ley misma que establece que las maniobras de carga y descarga las deben de hacer afuera de la ciudad. Ante la reciente advertencia a los pobladores de Xcalac de que no van a permitir proselitismo a los candidatos hasta que les resuelvan sus necesidades apremiantes, autoridades del estado ya toman cartas en el asunto. Chetumal ya trabaja para construir su primer albergue que da alojamiento a los niños, niñas y adolescentes con cáncer que llegan a la ciudad para recibir su tratamiento. Así lo adelantó Darlet Matos Herrera, representante de la oficina de Fundación Aitana. La Universidad de Quintana Roo, es decir, la UACRO, ya abrió el proceso de selección para estudiantes beneficiarios de los servicios de hospedaje y alimentación en la Casa de Estudiante Universitario Indígena. Hay cupo para 100, es decir, para 50 varones y 50 mujeres. El Instituto Tecnológico de Chetumal, es decir, el ITCH, buscará mantener la certificación para los guías de turistas, más ahora que se implementó el distintivo de turismo comunitario acá en Quintana Roo. Dos personas resultaron lesionadas en un accidente ocurrido en el crucero de la comunidad de Carlos A. Madrazo. Por conducir a exceso de velocidad y sin precaución, un motociclista terminó impactándose contra una camioneta en el Boulevard Bahía de Chetumal. La mañana de hoy, un conductor de una motocicleta, presuntamente bajo los influjos del alcohol, terminó derrapándose también ahí en el Boulevard Bahía. Acompáñenos a escuchar toda la información que el Grupo CIPSE tiene preparado para ustedes. Créame, no se arrepentirán. Ya de lleno con la información, y vaya, vaya que es basta, es muchísima la información que tenemos preparada para usted. En verdad, vamos a darle seguimiento. Será a principios del próximo año cuando quede lista toda la red del tren de carga del Tren Maya, lo cual será trascendental en materia económica y de comercialización de productos de los 5 estados del sureste del país. Samuel Camal nos tiene los detalles.
8: La presidenta del país, Claudia Sheinbaum, confirmó que sería para principios del 2027 cuando esté lista toda la red de carga del Tren Maya, lo cual incluye a 5 estados del sureste mexicano. Durante su última gira de trabajo por Quintana Roo, confirmó que se está trabajando en materia de esta nueva modalidad que traerá beneficios económicos y comerciales para Quintana Roo.
9: De la península para hacer una evaluación del Tren Maya, cómo va, obviamente con la empresa Tren Maya, que está a cargo de la Secretaría de la Defensa Nacional, los hoteles, todo el turismo, obviamente va a estar la Secretaría de Turismo y todo el gabinete, para hacer una valoración de cómo vamos dentro del plan que nos habíamos fijado y qué es lo que tenemos que hacer hacia adelante. Y también vamos a presentar nuevos locomotoras de carga, porque ya en algunas zonas ya se puede utilizar el tren de carga y va avanzando muy bien, porque el objetivo es tener más conectividad en la península por tren de pasajeros y también el tren de carga, que va a ayudar mucho a disminuir los costos de transporte para todos los estados de la península. Totalmente va a estar en el primer semestre de 2027 el tren de carga del Tren Maya, pero ya se usan en algunos tramos.
8: Desde Chetumal, Samuel Camán, CIPSE Noticias.
7: Gracias, gracias, Samuel. Oiga, ¿escuchas? En la línea telefónica tengo al colega periodista Mario Castillo, que nos va a conocer todos, pero todos los pormenores sobre la renuncia del secretario del Bienestar de Quintana Roo acá que sucedió hoy en la mañana acá en Chetumal, de Pablo Bustamante. Es el primero del gobierno de Mara Lezama que renuncia a su cargo, obviamente a la víspera de la elección, de la selección de los candidatos a las presidencias municipales, también a las diputaciones federales y obviamente a las diputaciones locales. Don Mario Castillo, muy buenas tardes.
10: ¿Qué tal, mi querido Jesús? Qué gusto saludarte en esta tarde calurosa, por cierto, muy calurosa, sobre todo por el calor político, por el tema político que va, pues ya pues agarrando mucho más fuerza conforme van avanzando los tiempos. Recordemos que en junio pasado se abrió el tema de la convocatoria del proceso interno de Morena, pues para el caso de las coordinaciones estatales, en este caso Quintana Roo. Hay 5 figuras que, bueno, están ya inscritas en este proceso, y mientras los días, las semanas y los meses van avanzando, pues hay quienes también ya siguen levantando la mano, y es el caso de Pablo Bustamante Beltrán, quien, bueno, con fines políticos, presentó su renuncia al cargo de secretario de Bienestar de Quintana Roo a partir de este día, después de haber encabezado precisamente un acto con la gobernadora Mara Lezama, a quien desde luego le envió un total agradecimiento por la confianza de servir a los quintanarroenses desde tal responsabilidad. Jesús, recordarte que hoy, pues, te estaba yo mencionando, pues fue su último acto público, el último acto público del californiense Pablo Bustamante como secretario del Bienestar de Quintana Roo, bueno, donde acompañó a la titular del ejecutivo a la entrega de paquetes alimentarios. Aquí en la capital del estado, a los beneficiarios del programa Comemos Todos en el Domo del Hábitat 2 para que, bueno, posteriormente ya hacer lo propio y presentar su renuncia al cargo después de que, bueno, haya sido, pues desde el inicio de la gobernadora Mara Lezama, pues designado como titular de esta dependencia que para estos fines, para abatir la pobreza alimentaria que estaba en Quintana Roo, pues fue creada de manera expresa la Secretaría del Bienestar con otras funciones como tal, también teniendo incorporado dentro de esta dependencia a la propia Agencia de Seguridad Alimentaria y todo el trabajo desde los diferentes programas que se vinieron realizando, precisamente como el programa insignia de la gobernadora Mara Lezama, las jornadas de bienestar Conecta Quintana Roo, que atendieron a 43.500 familias, las jornadas del bienestar a 22.000 familias, y desde luego vemos todos que tienen un padrón de beneficiarios de 60.000 personas y que de manera indirecta atienden a más de 200.000 quintanarroenses que prácticamente están fuera ya de la pobreza extrema, de la pobreza alimentaria, como se daba en otras administraciones.
7: Oiga, don Mario, perdón, existe, bueno, ya se confirma esta primera renuncia. ¿Existe alguna posibilidad de que podamos ver en los próximos días la renuncia de alguien más del gabinete?
10: Pues eso ahí, te decía, como se confirma ya la renuncia de Pablo Bustamante Beltrán, él mismo envía una carta. Y bueno, vamos a esperar los tiempos, porque precisamente hoy le preguntamos a la secretaria de gobierno, Cristina Torres Gómez, en el marco de la conferencia de seguridad, si había ya algunas renuncias en la mesa o algo que se escuchara por allá, y ella nos dijo que bueno, estaría muy atenta de lo que se vaya desarrollando respecto al proceso interno de Morena y de los tiempos electorales que se van acercando, desde luego. Y bueno, nos decía que no había avisos de tal posibilidad, pero hoy vemos la renuncia de Pablo Bustamante Beltrán, el primer titular de una secretaría del gabinete de la gobernadora Mara Lezama. Bueno, vamos a estar muy al pendiente para ver quién es más, porque sabemos que hay otros, por mencionar que la maestra Elda Shishawan también tiene aspiraciones por la presidencia municipal, por participar, ¿no?, por la presidencia municipal de Otompe Blanco, así como otras figuras que también estarían interesadas, el caso de Flavio,
7: el titular de la Secretaría de Salud.
10: El titular de la Secretaría de Salud, Flavio Carlos Rosado, Jesús, sí. que estaría tiene también intenciones de participar por la presidencia municipal de Isla Mujeres, entre otros integrantes del gabinete que también tienen su corazoncito y que desde luego han levantado la mano y estarán levantando la mano y por supuesto haciendo lo propio para presentar su renuncia, separación del cargo, para poder ir en busca de sus aspiraciones políticas a futuro.
7: Definitivamente. Le agradezco su información, don Mario, que tenga muy buenas tardes.
10: Excelente tarde, Jesús, un saludo.
7: Igualmente, buenas tardes. Pues ahí tiene, Radio Escuchas, la renuncia del primer secretario del gabinete de Mara Lezama, Pablo Bustamante, renuncia a la Secretaría del Bienestar. Obviamente, todo enfoca a que es cuestión política. Si es así, pues creo que sería uno de los primeros aspirantes a querer ocupar la candidatura de la Alianza Guinda, es decir, de Morena, Partido Verde y Partido del Trabajo, a la presidencia municipal de Benito Juárez en las próximas elecciones, que obviamente se llevarán a cabo el primer domingo de junio del 2027. En otra información, el programa social Comemos Todas y Todos está blindado contra cualquier oportunismo electoral o ser utilizado en favor de algún aspirante o partido político. Así lo firmó el titular de la Agencia de Seguridad Alimentaria, Ignacio Pereira. Mario Castillo platicó con él.
11: Ni aspirantes a determinada candidatura o partido político alguno podrán incidir en la operación del programa Comemos Todos, dirigidos desde la Agencia de Seguridad Alimentaria de Quintana Roo. Ignacio Pereira Medina, titular del citado organismo, advirtió que este programa insignia de la gobernadora Mara Lezama tiene bien definida su operatividad legal, desde su padrón, fechas y sedes específicas para la entrega de los paquetes alimentarios, así como para la dispersión de los recursos económicos a través de las respectivas tarjetas asignadas a los beneficiarios. Con relación al proceso interno de Morena y la próxima elección constitucional, refirió que la agencia a su cargo tiene diseñada una estrategia paralela al proselitismo y los tiempos electorales, incluso con un calendario anticipado para la entrega de los apoyos sociales. Reiteró que el cumplimiento de la normativa es clara, por lo que descartó también la intervención de intermediarios e insistió en que el programa se encuentra totalmente blindado contra el oportunismo electorero.
12: Nosotros estamos cuidando como Agencia de Seguridad Alimentaria, con el compromiso de la gobernadora, de ser muy cautos, sobre todo en el cumplimiento de la ley, y sobre todo que nadie nadie y ni a través de nadie se entregan los programas sociales, más que a través de las instituciones que están blindadas y sobre todo en el tema de que todos los puntos de entrega de los programas alimentarios ya están en disposición, ya todos los beneficiarios saben. Hemos estado trabajando justo en ese tema de compromiso compartido del acuerdo del bienestar, en que los beneficiarios sepan con tiempo, que busquen en las redes oficiales, sepan dónde son los puntos de entrega.
11: Respecto del uso que puedan darle aspirantes y partidos a los programas sociales del gobierno del estado, Pereira Medina señaló existen autoridades electorales que se encargan de sancionar a quien pretenda utilizar las acciones de gobierno como bandera política con fines proselitistas. Para CIPSA Noticias, Mario Castillo.
7: Gracias, Mario. Vamos a un corte, regresamos.
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9: Gracias, gracias por continuar con nosotros acá en 95.3. Entramos al segundo segmento del Noti de la Lupe. Oiga, reescucha, le voy a dar a conocer una nota muy, muy importante que nos trae nuestro amigo colaborador Julio César Vieda, mejor conocido como el Lobito para los amigos. Y en verdad es un tema muy, muy trascendental que la verdad ya es incómodo, pero no es incómodo de ahorita. Trae... ¿Qué le gusta? Es un acuerdo, es una ley que se tiene establecida de hace 20, 25 años para el centro, el primer cuadro de la ciudad. Y créame, que a todos les vale un comino, nadie la respeta. Tan es así que en el sexenio de Joaquín Hendrix Díaz se creó, se supone que se iba a crear el centro industrial acá en Chetumal, en la parte alta, en la que está avenida Eric Paolo, entre Machuchac, entre 4 de marzo y Rojo Gómez. Pues qué creen, al final de cuentas ahí se quería tener esa zona alta para que ahí pudieran hacer la descarga y carga de los objetos pesados. Bueno, nadie lo hizo, le ha hecho caso hasta el día de hoy. Le voy a dar lectura a la nota de que nos trae el compañero Julio César Villada. Dice: el ilegal tráfico de camiones pesados en Chetumal ya es incómodo para la gente y piden a las autoridades aplicar la ley misma que establece que las maniobras de carga y descarga las debe de hacer afuera de la ciudad. Escuchemos el audio del compañero Julio César Villeda.
10: Un verdadero peligro se han vuelto algunos vehículos pesados que no debieran circular por algunas avenidas de Chetumal, pero lo hacen y ponen en riesgo la seguridad vial. Queridos amigos que escuchan el noticiero de La Lupe en el 95.3 de FM, estimado amigo Jesús Amador, aunque existe en la entrada de Chetumal una zona para que puedan descargar este tipo de camiones, no lo hacen. El ejido Santa Elena tiene a pocos metros del crucero que va para la comunidad de Subteniente López un estacionamiento para vehículos de carga de todo tipo, con rampas para maniobras, dos restaurantes y hasta habitaciones para descanso. Pero a usted o a mí nos ha tocado esperar hasta media hora en algunas partes de la ciudad porque un tractocamión está maniobrando y obstaculizando el tráfico vehicular. A un servidor le tocó observar un tráiler cargado de materiales de construcción que al hacer el cambio a la luz verde en el semáforo de la avenida Insurgentes con Nápoles, el chofer realizó un cambio de dirección de derecha a izquierda y giró en U, cerrándole el paso a todos los vehículos que ya tenían preferencia. Es común ver que la Policía de Tránsito y Caminos realice operativos para verificar documentos, para detectar personas alcoholizadas y hasta los que no tienen en regla los papeles de sus motociclistas. Pero no se ve que controlen los vehículos pesados que circulan poniendo en riesgo a ciclistas, motociclistas y automovilistas. Para CIPSE Noticias, Julio Villeda con el reporte de la calle.
9: Gracias, gracias don Julio. Ojalá y las autoridades, de manera particular la Dirección de Tránsito y la Movilidad, pues apliquen el reglamento en verdad y eviten estas situaciones muy extraordinarias que viven casi a diario los habitantes de Chetumal. En otra información, ante la reciente advertencia de los pobladores de la comunidad de Xcalac de que no van a permitir proselitismo a los candidatos hasta que les resuelvan sus necesidades apremiantes, autoridades del estado ya toman cartas en el asunto. Mario Castillo nos tiene los detalles.
0: Sin aristas políticas o a favor de algún partido o aspirante en particular, los órganos de gobierno deben de revisar las demandas y problemas que enfrenta la población de Xcalac para trabajar en la solución que favorezca a los habitantes, adelantó la secretaria de gobierno Cristina Torres Gómez. Se refirió a un video que circula en redes sociales en el cual se advierte que los ciudadanos de esta localidad costera cerrarán la puerta a partidos y candidatos al considerar que solo los visitan para engañarlos y utilizarlos durante tiempos proselitistas, y enmarcó que la autoridad electoral también deberá garantizar que los ciudadanos que si quieren acceder a conocer las propuestas de los participantes en la contienda electoral puedan hacerlo sin contratiempo alguno.
8: Realmente, ¿no? La autoridad electoral deberá garantizar la manera de que las o los ciudadanos que quieran escuchar las propuestas electorales que traigan las diferentes plataformas puedan darla. Aquí el llamado siempre va a ser a quienes hoy están en funciones de autoridad a atender las necesidades de la población sin ningún tinte político. Será hasta que inicien las campañas. Recordemos que las campañas formalmente no han iniciado. Estamos de alguna manera traspolando los momentos políticos a la elección de coordinadores de un partido o de un instituto político de una alianza a la campaña política formalmente.
0: Cristina Torres recordó que en estos momentos solo se realizan procesos internos en algunas fuerzas políticas, sin embargo insistió en la importancia de transitar de manera tranquila en esta y en todas las etapas de la participación política ciudadana de todos y cada uno de los habitantes del estado. Además recalcó que el gobierno de la 4T siempre escucha todas las inquietudes para poder darle solución. Para CIPSE Noticias, Mario Castillo.
9: Gracias, gracias Mario. En otra información, Chetumal ya trabaja para construir su primer albergue que da alojamiento a los niños, niñas y adolescentes con cáncer que llegan a la ciudad para recibir su tratamiento. Así lo adelantó Dailet Matos Herrera, representante de la oficina de Fundación Haitiana en la ciudad. Paloma Wong nos tiene los detalles.
11: Como se recordará, en el 2025 la Fundación Haitiana AC pidió el apoyo a la población para la construcción de un albergue en Chetumal que brinde un techo a las familias que tienen a un menor con cáncer infantil y que reciben tratamiento en la capital del estado. Tras un año de búsqueda de apoyo, se informó que ya se cuenta con el terreno que dará vida a los cimientos de este proyecto. Dailet Matos Herrera, representante de la oficina de la Fundación Haitiana en Chetumal, mencionó que ahora trabajan en el proyecto arquitectónico para albergar a pacientes y sus acompañantes, en razón a que el área de atención se ubica en el Hospital de Oncología IMSS Bienestar, sobre la prolongación Álvaro Obregón, casi a la salida de la capital. Explicó que será hasta terminar con los planos del edificio cuando se podrá tener el valor del inmueble a construir, el cual se espera inicie a finales de este año, ya que están en el proceso de escrituración del terreno que se adquirió. Sin embargo, adelantó que llevan a cabo actividades para recaudar los fondos necesarios para brindar el apoyo a las familias. Detalló que el albergue contará con 10 habitaciones, un comedor, área recreativa y todo lo necesario para que las personas puedan tener una amena estancia.
12: El terreno ya lo tenemos, ya se pagó gracias a Dios durante este año. Estamos ya a pocos días de culminar ya los documentos y pues la verdad es que va a ser un gran beneficio para las familias. Como muchos sabemos, se cambió el hospital, ahora está en la carretera entrada o salida de Chetumal, entonces el albergue que estaba aquí, pues ya les queda muy lejos a los pacientes, ¿no? Ya no hay, de hecho no hay camión para trasladarlos ni nada. Entonces va a ser un gran beneficio para ellos. Primeramente Dios, esperamos de empezar a finales de este año la construcción del albergue.
11: Matos Herrera invitó a la población a colaborar con esta noble causa a través de la participación en las actividades de la fundación, o en su caso con la donación en especie o efectivo para la construcción del albergue, lo cual es importante, ya que la agrupación no solo brinda un espacio seguro, sino que también les apoya con medicamentos, quimioterapias, transporte, así como la colocación de PIPOR para los pacientes, entre otros. Para CIPSE Noticias Radio, Paloma Wong.
9: Gracias, gracias, Paloma. Oye, escuchas, por cierto, no me lo contaron, ahí estuve cuando menos ayer. Ayer di mi vuelta allá al Parque La Esplanada, al Festival de la Alegría que hizo la Fundación Haitiana, por cierto. Muchísima gente, en verdad. Creo que valdría la pena resaltar el gran apoyo que da la comunidad chetumaleña a este tipo de eventos que sin duda marcan un antes y un después, no en la cuestión económica, pero sí en lo social, sí en la cuestión de este segmento de personas que sufren de este problema, que en verdad no me gustaría tener un familiar o de manera particular estar con este problema del cáncer. En verdad es algo que es muy, muy difícil vivir con él, porque al final de cuentas es una enfermedad degenerativa en un momento dado, y no es que dice es que lo trae de herencia, no, o sea, de repente aparece y olvídate, hay que luchar con eso. Miren, qué bueno, porque lo que comenta la representante de Haitiana, ya tienen un terreno, va a quedar cerca a unas cuadras del hospital oncológico, el que tenían anteriormente, estaba en el centro de la ciudad. Bueno, ahorita ya lo tienen en la entrada de Chetumal, muy cerca donde está el hospital. Entonces, yo creo que va a ser un buen albergue. Yo, de manera personal, Jesús Amador, les pido que apoyemos un pesito, dos pesitos a esta situación. Vamos a construir. Recordemos lo que hizo hace, ¿qué le gusta? Hace 20 años, 25 años, un diputado, por cierto, de Convergencia, el ex partido Convergencia, que pidió donar un bloque para la construcción de un hospital. Yo creo que valdría la pena volver a hacer una dinámica de ese tipo. En otra información, la Universidad de Quintana Roo, es decir, la UACRO, ya abrió el proceso de selección para estudiantes beneficiarios de los servicios de hospedaje y alimentación en la Casa del Estudiante Universitario Indígena. Hay cupo para 100, 50 van a ser varones y 50 para damas. Mario Castillo nos tiene los detalles.
13: La Universidad Autónoma del Estado de Quintana Roo publicó la convocatoria 2026 respecto de la Casa del Estudiante Universitario Indígena, anunció la rectora de esta institución, Natalia Fiorentini Cañedo. Este programa ofrece 100 espacios de hospedaje integral, 50 para mujeres y 50 para hombres, distribuidos en los campus Chetumal Bahía y Chetumal Salud. El apoyo está dirigido a estudiantes de licenciatura de origen indígena o afromexicano que provengan de comunidades foráneas y enfrenten dificultades económicas o geográficas para continuar sus estudios, enfatizó la rectora.
14: La convocatoria contempla hasta 100 espacios disponibles, 50 para mujeres y 50 para varones. El servicio de hospedaje incluye dormitorio compartido, dos alimentos, áreas comunes, servicios sanitarios, acceso a internet, agua, energía eléctrica y espacios de convivencia durante los periodos académicos establecidos en el calendario universitario. La evaluación de las solicitudes estará a cargo del Comité de Becas y Residencia, que aplicará criterios de selección y priorización en caso de que la demanda supere la capacidad disponible. Entre estos criterios se consideran la autoadscripción indígena o afromexicana, la procedencia de comunidades de alta marginación y la situación económica de las personas aspirantes.
13: El servicio incluye dormitorio compartido, áreas comunes, internet y servicios básicos. Entre los requisitos se solicita tener entre 18 y 28 años, estatus académico activo y un promedio mínimo de 7.0 de calificación. El periodo de registro ya está abierto y concluye el 16 de noviembre de 2021. O bien hasta agotar los espacios disponibles. Las solicitudes se realizan mediante un formulario electrónico y los resultados se enviarán por correo institucional a partir del 24 de agosto. Para CIPSE Noticias, Mario Castillo.
9: Gracias, gracias, Mario. Nos llegan unos mensajes, le voy a lectura una que de verdad me llama la atención y creo que es válido. Dice, oiga, de Jesús, ¿será que los secretarios del gabinete que están yendo a buscar un cargo de elección van a tener que renunciar todo o van a pedir licencia? No, gracias por su mensaje. No, no pueden pedir licencia. Cuando los únicos que pueden pedir licencia son los que ostentan un cargo de elección popular, o sea, los que fueron a las urnas y el pueblo les confirió tal responsabilidad. Ellos sí tienen la oportunidad de pedir licencia para separarse del cargo, creo que hasta por 90 días. Bueno, dos periodos, creo que hasta de 90 días, el máximo es 6 meses. Solo ellos, los que son secretarios de gabinete, los que son directores en el municipio o secretarios del gobierno estatal de Mara Lezama, el gobierno federal, necesariamente necesitan solicitar su licencia, su renuncia, perdón, dejar el cargo automáticamente. Eso tampoco los exime que luego que acabe la elección o que no fueran electos como candidatos, ¿sí?, el propio gobierno o la propia gobernadora, en este caso Mara Lezama, los invite al gabinete, quizás ya no en la misma posición, pero en otra. Entonces, definitivamente, para aclarar su pregunta, ¿sí?, quien se separe en el cargo es por renuncia obligatoria, no puede solicitar licencia. Vamos a un corte, regresamos.
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9: Gracias, gracias por continuar con nosotros. Entramos al tercer segmento del Noti de la Lupe. Es hora de escuchar el reporte especial de nuestro compañero Jorge Meneses. Don Jorge, muy buenas tardes.
21: Hola, ¿qué tal, Jesús? Muy buenas tardes a ti y a todo el amable auditorio. En esta tarde, bueno, y aquí ya con la información importante de lo que ha acontecido en nuestro estado. Y vámonos primeramente con lo que ocurrió en el poblado de Carlos A. Madrazo, exactamente en el crucero, Jesús, donde te comento que dos personas resultaron lesionadas luego de impactar su motocicleta contra un taxi del servicio público. Esto, mero lo que es el crucero de la carretera Chetumal-Escárcega, donde, te repito, dos personas resultaron lesionadas, tanto el conductor como su acompañante, una mujer de aproximadamente 35 años de edad, resultó lesionado al impactarse contra el vehículo del servicio público, un taxi, el cual, pues al parecer, la motocicleta no se percata y termina, pues, impactándose contra el vehículo de la marca Nissan tipo Centra, de Versa, el cual, pues, toda la parte frontal, pues, quedó dañada. Los paramédicos del grupo Rino fueron quienes atendieron el reporte y fueron a prestarle los primeros auxilios a los lesionados. El accidente ocurrió aproximadamente a las 8 de la mañana. Personas que pasaban por el lugar reportaron a los elementos de la policía rural, quienes llegaron al lugar para, pues, hacerse cargo de las diligencias. La motocicleta involucrada, una itálica color roja, pues quedó también dañada de la parte frontal. Y bueno, ahí los elementos de la policía se encargaron del deslinde de responsabilidades.
9: Excelente. ¿Qué otra información tenemos?
21: También déjame comentarte que, bueno, el Boulevard Bahía sigue siendo escenario de accidentes y en esta ocasión, este fin de semana, no fue la excepción. El día de ayer por la noche, ahora sí que, pues, aproximadamente a las 10 de la noche, a la hora que muchas familias se encontraban en el Boulevard bahía, disfrutando, pues ahora sí, de la bahía. Los imprudentes motociclistas, como siempre, queriendo ganar ahí a los vehículos y también metiéndose entre ellos. Pues finalmente un motociclista pues consiguió lo que siempre quiso, impactarse ahí contra una camioneta que encontraba estacionada ahí frente a Chetuyor, una camioneta de la marca Honda, de color blanca, resultó pues ahora sí que dañada, luego de que este joven, te comento, de manera imprudente, junto con otros jovencitos que andaban a las carreras, pues se pegó mucho un vehículo, este sin querer pues, le cerró el paso, provocando que este se impactara en la parte trasera y la motocicleta pues quedara prácticamente encaramada sobre la camioneta, en la parte del cofre, como podemos ver en las imágenes, y el motociclista terminó pues con algunas lesiones ahí en el lugar. Los elementos de tránsito fueron informados sobre este percance, por lo que acudieron al lugar para encargarse de realizar los peritajes correspondientes y aplicarle pues su sanción correspondiente a este imprudente motociclista, Jesús.
9: Caray, caray, caray. ¿Qué otra información tenemos?
21: Y también, pues también acá en el Boulevard Bahía, hoy muy temprano, pues a aquellos que estaban rematando la fiesta por el campeonato del mundial, pues déjame comentarte que pues una persona también resultó lesionado luego de perder el control de su motocicleta y terminar derrapado en el Boulevard Bahía, cruce con Héroes de Chapultepec, donde también este joven que presuntamente viajaba pues alcoholizado, perdió el control de la motocicleta y terminó derrapando. Los paramédicos de la Cruz Roja que arribaron al lugar le brindaron el auxilio y detectaron que presentaba aliento etílico, por lo que el caso fue turnado a la Dirección de Tránsito del Estado, donde pues ahí posteriormente la motocicleta fue trasladada a un corralón particular. Bueno, y le van a aplicar pues la sanción. Como siempre, te comento, los imprudentes jóvenes que manejan estas motocicletas conducen no solo a exceso de velocidad, sino también bajo los influjos del alcohol. Y bueno, pues como hoy lo que vimos que pasó, pues muy temprano, es muestra de que no es ahora sí que prudente combinar alcohol con velocidad.
9: Definitivamente no se deben llevar ambos productos. Le agradezco su información, que tenga muy buenas tardes. Nos escuchamos mañana.
21: Buenas tardes, Jesús, un saludo.
9: Igualmente. En otra información, el Instituto Tecnológico de Chetumal, es decir, el ITCH, buscará mantener la certificación para los guías de turistas, más ahora que se implementó el distintivo de turismo comunitario aquí en Quintana Roo. Paloma Wok nos tiene los detalles.
2: Tecnológico de Chetumal buscará mantener la certificación de la Secretaría de Turismo Federal para los guías de turistas a través de diplomados impartidos desde la capital del estado. Mario González Robles, director del instituto, mencionó que el primer diplomado para guías de turistas inició el pasado mes de junio. Esta actualización tiene que ver con la norma oficial mexicana Tour 09-2002, que tiene el objetivo de formar guías en turismo comunitario sustentable, con enfoque ético e inclusivo para diseñar y operar responsablemente en el área rural y comunitaria. Tras la demanda de esta certificación, explicó que ya trabajan para que se mantenga esta certificación e incluso pueda realizarse de manera híbrida, es decir, en línea y presencial, ya que en esta ocasión se abrieron más espacios de los disponibles y muchos de los interesados provenían de Mahahual, Río Hondo, Bacalar, por mencionar algunas zonas de la zona sur del estado. Incluso adelantó que buscarán implementar la certificación de la norma oficial mexicana 08 Tour 2002, que establece los elementos a que deben sujetarse los guías generales y especializados en temas o localidades específicas de carácter cultural.
20: Mire, este es un diplomado que le llaman en función a la norma 09 de Sectur, la cual de alguna forma son guías pero especializados. Estos guías van a estar especializados en desarrollo comunitario. La otra, la 08, es una guía, la guía general para guía. Esa probablemente en septiembre estemos abriendo un diplomado, pero con la 08, con la norma 08.
2: González Robles señaló que eso también ayude mucho, ya que en Quintana Roo se han entregado más de 70 distintivos comunitarios al igual número de espacios turísticos, sobre todo en la zona centro y sur del estado, que forman parte del Programa Nacional de Desarrollo Comunitario. Para CIPSE Noticias Radio, Paloma Wong.
9: Gracias, gracias Paloma. En otra información, Con el propósito de reestructurar la movilidad y reducir tiempos de traslado, autoridades estatales decretaron la necesidad pública de transformar el sistema de transporte pasajeros en la zona conurbana del norte de la entidad. Ángel Castilla nos tiene los detalles.
4: Con el propósito de reestructurar la movilidad y reducir tiempos de traslado, autoridades estatales decretaron la necesidad pública de transformar el sistema de transporte de pasajeros en la zona conurbana del norte de la entidad. Esta resolución, publicada en el periódico oficial del estado de Quintana Roo por el Instituto de Movilidad del Estado, establece las bases técnicas para la implementación definitiva del sistema integrado de transporte de Quintana Roo en la zona metropolitana de Cancún, Isla Mujer. El diagnóstico técnico

0: inmediata del 13% en los tiempos de traslado de la población durante las horas de máxima demanda en los municipios involucrados. Se requerirán 1,007 nuevas concesiones de unidades operativas y de reserva, especificando el uso progresivo de vehículos cerrados de bajas emisiones o eléctricos que van desde furgonetas tipo van hasta autobuses articulados de 18 metros con accesibilidad universal. Proyecta la intervención integral de más de 81 kilómetros de infraestructura vial, la habilitación de 598 paraderos ordenados y la construcción estratégica de dos modernos centros de transferencia modal. Para CIPSE Radio, Ángel Castilla.
1: Gracias, gracias Ángel. En otra información, el sector ganadero de Quintana Roo se encuentra preparado para hacer frente a la sequía y evitar perder animales. Aunado a ello, mantiene monitoreo permanente en los hatos, ya que las altas temperaturas favorecen la proliferación de enfermedades. Paloma Wong nos tiene los detalles.
2: Desde el año pasado, los ganaderos en el estado de Quintana Roo, y particularmente los del sur, iniciaron preparativos para hacer frente a la temporada de sequía, ampliando el número de jagüeyes para no sufrir la pérdida de sus animales por falta de agua, como había ocurrido en años pasados. Estos depósitos artificiales o seminaturales, que son utilizados para la captación y almacenamiento de agua de lluvia, son cruciales para las actividades ganaderas y agrícolas durante la época de estiaje y están diseminados en las zonas rurales y ganaderas, donde han reforzado las acciones preventivas para estar preparados, afirmó Carlos Rodríguez García, presidente de la Unión Ganadera Regional en la entidad. Detalló que son entre 1,000 a 2,000 jagüeyes en todo el estado, aunque la gran parte se concentra en el municipio de Bacalar, que es donde se tiene la mayor cantidad de ganado en la región, que es lo que orilla a los productores a tomar medidas con antelación para evitar repercusiones negativas en el sector, esto ante la llegada de la ola de calor.
3: Sí, ahorita se viene la canícula, ¿no? Todo este mes viene la canícula y pero ya con las lluvias que nos han caído ya retoñó bastante el pasto, ya varios potreros pues ya están recuperados, ¿no?
2: Para CIPSE Noticias Radio, Paloma Wong.
1: Gracias, gracias Paloma. Ojalá y esta temporada de las canículas, así como bien menciona este compañero, sí, no sea catastrófica. Va a ser un mes de calor intenso, en verdad. No tenemos ni idea de lo que está. Bueno, hemos pasado los primeros 4 o 5 días y ahí sentimos la temperatura, ¿eh? Temperatura, una sensación térmica que oscila, cuando menos acá en Chetumal ha oscilado en los 30, 33, 35 grados centígrados. Y eso apenas está empezando. Vamos a un corte, regresamos.
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1: Gracias, gracias. Entramos al cuarto y último segmento del Noti de la Lupe. Es hora de los deportes. Es hora de escuchar a Don Miguel Ángel Maldonado. Don Miguel, muy buenas tardes. ¿Cómo vio el partido de la final del mejor fútbol del planeta? La verdad, se lo comenté. Creo que desde el viernes en la última transmisión, España era muchísimo, muchísimo equipo para Argentina y al final le

0: cuentas a lo mejor opinión de la gente, y obviamente sin ofender a los boludos o ofender a los argentinos, quiero saber su comentario.
1: ¿Cómo estás, mi estimado Jesús? Qué gusto saludarte a ti y a todo el auditorio en este inicio de semana. Pues sí, llegó, terminó ya pues el torneo más importante del fútbol en el mundo, con después de más de un mes, mi estimado Jesús. Ahora ya no me hallo, ya no sé qué hacer en todo el día antes de los partidos. Ahora ya no sé qué hacer de mi vida, pero bueno, pues este fin de semana se llevaron a cabo los partidos correspondientes. Primero el sábado por el tercer y cuarto lugar, que se me pareció más la final.
0: Definitivamente.
1: Francia cae 6-4 ante Inglaterra en un gran partido de fútbol donde las cosas estaban bastante complicadas. Al medio tiempo ya estaban 4-0, algo pues que la verdad no esperábamos, pero pues la selección de Inglaterra le estaba dando un verdadero baile a los franceses, pero ya para el segundo tiempo reaccionaron, resurgieron, y bueno, pues en una lluvia de goles, 6-4, a final de cuentas, Inglaterra se lleva la victoria y el tercer lugar en este torneo. Y bueno, ayer España enfrenta a Argentina por el título de este certamen, una España que vence 1-0 por la mínima, una España que se vio muy superior a Argentina. Y lo que más me sorprende, mi estimado Jesús, digo, el triunfo de España bien merecido, aniquilaron literalmente a los argentinos. Lionel Messi no apareció nunca en el partido, supieron cómo trabajar ese partido, cómo manejar todas las circunstancias que se presentaran, así lo hicieron, y a final de cuentas con una anotación de Torres al minuto 106 se llevan la victoria. Pero a mí lo que más, no sé si sorprenderme, pero lo que más me decepciona, Jesús, amigos, es que a lo largo del torneo habíamos dicho y reconocido muchas veces de las actuaciones espectaculares de Argentina en estas remontadas, en estos partidos en los que el marcador estaba adverso y le dieron la vuelta, de cómo el liderazgo de Lionel Messi llevaba a sus compañeros a actuaciones verdaderamente heroicas, digo, ya salvo las cuestiones arbitrales que ya las hemos mencionado y que eran muy, muy, muy visibles. Lo de ayer de Argentina ser tan malos perdedores, Jesús, eso sí no lo esperaba, repartiendo golpes. La expulsión de Enzo Fernández es completamente válida, ilegal, y ahora los argentinos están alegando, me pareció como en su momento el América, los argentinos alegando que los árbitros estaban en su contra, que el arbitraje estuvo en su contra, que la tarjeta roja era injusta, y después los otros jugadores golpeando a los españoles, a los jugadores españoles como muestras de su coraje y de su incompetencia por haber perdido este partido. Es algo, a mí obviamente me dio gusto que ganara España, pero me decepcionó muchísimo el cómo tomaron la derrota los argentinos, ¿no?
0: Definitivamente, y coincido contigo. Primero lo del sábado, qué partidazo que vimos entre Francia e Inglaterra, 10 goles. El 4-0 pues fue un partido adicional del primer tiempo. Insisto, este partido, esa jugada de Francia la vi hace un año, dos años, cuando fue la Copa de Europea de Naciones. Fue el partido de Francia-España, quedó 5-4, y efectivamente igual acabó así el primer tiempo 4-0, y el segundo tiempo pues se empataron, y al final de cuentas España logró el campeón. Pero créanme, quedo con ese partido. Ahora, lo de ayer de la final, pues qué le puedo decir, o sea, todos vimos, o sea, es súper obvio, súper sobrio lo que pasó con España. Si algo me queda acá, es que al final de cuentas, si a alguien le quedó muy grande el partido, es a Lionel Messi. Otra, en el pecado llevaron la penitencia a los argentinos. O sea, sí entiendo que es Super Messi, es el dios de los argentinos todos, pero yo creo que ayer en los primeros 10-15 minutos debieron haberse dado cuenta cómo venía el juego, le estaban pasando por encima y Messi no aparecía, y no apareció nunca, salvo el disparo de larga distancia en el segundo, casi agonizando el segundo tiempo. De ahí en fuera, Messi puro caminar hizo. Entonces, yo creo que en lugar de ayudarlos, los perjudicó hoy en día. Y lo demás, pues era súper obvio, un equipo muy bien plantado que te iba a correr los 120 o 150 minutos, pues ya los argentinos ya no tenían fondo físico. Entonces, más que merecido. Ahora, de nueva cuenta, tenemos que hablar del arbitraje. no había necesidad de el 1-0. Yo creo que desde el primer gol era muy válido. ¿A usted qué opina?
1: Creo que esas circunstancias del partido, mi estimado Jesús, a final de cuentas parecía que perjudicaban, pero a final de cuentas la escuadra española supo capitalizar el tener un hombre de más en el terreno de juego, aprovechar esa excelente jugada que se da para el gol. Y todo eso fue pues producto de lo que fueron haciendo a lo largo del partido, ¿no? Creo que los españoles supieron anestesiar sobre todo la bujía, no solamente física, sino anímica del conjunto argentino, que era su capitán Lionel Messi. Supieron que era el punto al cual atacar, y una vez aniquilándolo y desapareciéndolo de la cancha, no, Argentina no tuvo ni pies ni cabeza, no tuvo nadie que los jalara hacia el frente sino el Lionel Messi, y bueno, pues quedó claro y ahí está reflejado en el marcador, ¿no?
0: Definitivamente. Pues a ver qué nos depara en el próximo Mundial. Ojalá y en verdad veamos equipos mejor preparados, ¿no?
1: Ojalá, a ver qué nos depara, porque pues por lo pronto lo que se anticipa es que sigan incrementando el número de selecciones participantes, que van a ser 5 las sedes, pero bueno, todavía falta muchísima historia para eso, mi estimado Jesús, y bueno, pues así concluye este certamen en su edición 2026. Y bueno, pasando a otros temas, también este fin de semana arrancaron las acciones en la apertura 2026 de la Liga MX, donde, bueno, pues se dieron buenos partidos. El Necaxa le dio la bienvenida a los Potros de Hierro del Atlante con derrota de 2-1, mientras que los Xolos de Tijuana le pegaron a los Tigres 3-1. San Luis cayó en su propia casa 3-2 ante el actual campeón en la Máquina Cementera del Cruz Azul. El Atlas venció de visita 3-2 a León. Puebla le pegó de visita 1-0 a Juárez. Pachuca de visita también goleó 3-0 a los Pumas. Monterrey supo defender su casa al vencer 3-2 a los Santos, y el Toluca de visita también le pegó a las Chivas Rayadas de Guadalajara 2-0. El América cerró la jornada con victoria 1-0 sobre el Querétaro. Mi estimado Jesús, vaya situación que se tiene presentándose también en el fútbol profesional de nuestro país, porque se dio a conocer por parte de la Asamblea de Dueños y la Federación Mexicana de Fútbol y la Liga MX que pues de manera oficial ya desaparece de manera permanente el ascenso y el descenso. Los clubes de la Liga de Expansión emitieron un comunicado en el cual obviamente rechazan esta decisión y hacen un llamado absolutamente a todos. Hacen un llamado a los equipos de Liga de Expansión, al público en general, a medios de comunicación y absolutamente a toda la gente involucrada en el tema del fútbol profesional en nuestro país, para que se unan ante esta que consideran una injusticia, porque pues para empezar no se está acatando lo que dice el reglamento del fútbol en el mundo, a lo que también establece la FIFA y a lo que ya se había determinado por parte del TAS.
0: Sí, definitivamente. Este es una película que apenas comenzamos a ver. Tenemos muchísima tela que recorrer con eso, ¿eh?
1: Así es, vamos a ver hasta dónde llegan y qué es lo que estará ocurriendo, porque varios equipos se unieron a este comunicado que, bueno, pues el primero con el que lo vi fue en la página oficial de las Iguanas del Cancún FC, también el conjunto por ahí de Monarcas Morelia, si no me equivoco. Hubo varios equipos de la Liga de Expansión quienes compartieron también este comunicado con ese mismo texto, rechazando la determinación de las autoridades del fútbol en nuestro país, de la Liga MX, y también haciendo el llamado a toda la gente, a toda la comunidad futbolera profesional del país, para que se unan ante esta situación.
0: Así es. Le agradezco su información, don Miguel Ángel. Que tengan muy buenas tardes. Si Dios nos los permite, nos escuchamos mañana.
1: Excelente inicio de semana para todos y buen provecho.
0: Igualmente. Radio Escuchas, hemos llegado a la conclusión del Noti de la Lupe. No me queda más que agradecerle infinitamente que nos hayas acompañado en estos 60 minutos de pura información. Soy Jesús Amador. Si Dios nos los permite, nos escuchamos y nos vemos mañana a partir de las 3 de la tarde. Pásela bien.

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1: 515.
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2: ¿Bueno?
3: Sí, sí, Talía, ¿hablas tú?
2: Sí, ¿quién habla?
3: Eric, ¿cómo estás?
2: Bien, ¿y tú?
3: Oye, pues hoy hay una función muy buena. Quería ver si querías ir al cine.
2: ¿Ahorita?
3: Pues, es a las 8.
2: Es que me da pena.
3: ¿Pero por qué?
2: Pues porque hace mucho no te veo.
3: Yo tampoco, pero vamos, ¿no?
2: No sé, déjame ver.
3: ¿Qué tienes que ver?
2: Tengo que ver, pues, pedir permiso.
3: ¿Y a quién pídele permiso?
2: Es que ahorita no está mi mamá.
3: Entonces, ¿me hablas o te hablo al rato?
2: No, háblame al rato.
3: Ok.

todo lo bueno que hemos recibido. Gracias, Señor, por la vida, por el trabajo, por los amigos. Ayúdanos a seguir sirviendo a los demás con humildad sin esperar nada.

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1: 6:17.
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0: Las 7.
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